Vamos raudamente, tenemos poco tiempo ya en este Romantic Classic de viernes. Starship, lo que viene ahora es Sara, y después estamos con las recomendaciones, y pegadito, pegadito, se viene el New Romantic, así que no te vayas, dale.

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1: Muy bien, estas son las películas recomendadas. Una Mujer Fantástica, una película chilena, alemana, española y americana. No recomendada para menores de 12 años. Marina es una joven camarera y aspirante cantante. Orlando es el dueño de una imprenta. Ambos planean un futuro juntos. Cuando Orlando muere repentinamente, Marina se ve obligada a enfrentarse a su familia y a la sociedad para demostrar lo que ella es: una mujer compleja, fuerte, honesta y fantástica. Una Mujer Fantástica. Mi nombre es Marina Vidal. ¿Tiene algún problema con eso? Dice parte de la historia. La montaña entre nosotros, abandonados a su suerte después de un trágico accidente aéreo, dos desconocidos deben establecer una relación para sobrevivir a la desatada furia de los elementos en una remota montaña cubierta de nieve. Cuando se dan cuenta de que no les va a llegar ayuda alguna, emprenden un aterrador viaje a través de cientos de millas de tierras inhabitadas. La montaña entre nosotros es uno de los estrenos también para recomendar, y otro es Bushwick, una película americana. La cinta se centra en el joven Lucy, el veterano de guerra Stubb. Texas está tratando de separarse de los Estados Unidos y la ciudad de Nueva York es utilizada como una herramienta de negociación. Lucy se reúne con Stubb tras llegar en el metro a la invasión militar de Brooklyn. Juntos deciden cruzar los traicioneros cinco bloques de Bushwick llenos de saqueadores militares y demás. Estos son los estrenos justamente en DVD recomendados del día de hoy. Y ahora lo que viene es el New Romantic. Escuchad.
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digamos, el final lo tenga o no. Ahí estaba David Bisbal en este New Romantic. Hoy es un éxito y próximamente será en el transcurso de los años un recuerdo. Mi nombre es Darío Soritz, seguimos en Face como Romantic Separado Classics. Ahí está el tópico durante todo el fin de semana. Nos escuchamos el lunes, como siempre les digo, que tengan buena vida. Espero que le hayan pasado bien, 2 horas de recuerdos, baladas, latinas, claro, y también, obviamente, internacionales. Buen fin de semana, nos escuchamos el lunes, te espero.

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1: las puertas de... Un siglo sin ti, año 2003, disco sincero para Cheyenne. Y para arrancar este viernes 31 de julio y así despedir julio, despedir el mes de la mejor manera, con nuestras baladas pop en español de otras épocas. ¿Cómo están ustedes? Viernes, al fin, Nacho en controles, me dice que está, bueno, me da a entender que está muy bien, muy pilas. Maulita Sturzenegger, un fin de mes, pero estamos bien, acá estamos, claro que sí. Mi nombre es Ana Córdoba y vos del otro lado formando parte de este equipo que ya empieza a viajar en el tiempo, recordamos lindos temas de otras épocas. Se viene Ricardo Arjona, ¿Te enamoraste de ti? Un temazo, vamos a disfrutar de cada letra de Arjona que no tiene desperdicio. Cerrando el mes, viernes, arrancamos con un y mil canciones.

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1: ¿Qué tienes tú?, decía Beruti en este comienzo de viernes. Cerramos y tiramos julio por la ventana. Con buena música, por supuesto. Escuchá lo que se viene. Se viene Abel Pintos y esta versión de un clásico pop latino adaptada por el cantante con una producción más íntima, melódica. Este tema forma parte del EP Gracias a la Vida y fue grabado en Buenos Aires con arreglos de cuerdas, piano, que refuerzan el tono confesional. Creo en ti, canta Abel Pintos y suena así.

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2: We are the Grand Refugio, qué lindo año 2023. Allá vamos, estamos en viernes. Estás en Una y Mil Canciones.

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1: A Dios le pido, decía Juanes, del disco Un Día Normal, un hitazo, año 2002, y todos lo cantábamos 24 años atrás. Si no me confundo, ¿no? Sí, más o menos. Bueno, acá estamos con David Bisbal, con Chenoa, quienes fueron pareja en su momento, una pareja así fugaz. Los escuchamos con Vuelvo a ti.

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1: Desde 1981, este dúo argentino formado por los hermanos Galán se convirtieron en referentes de la canción teatralizada. Con más de 40 millones de discos vendidos, presentaciones en escenarios, como el Madison Square Garden, ni más ni menos. Este tema fue lanzado en 2023, Lloro, y retoma esa fórmula que los hizo únicos, el diálogo, el conflicto, esa emoción directa. Pimpinela, dejamos atrás a estos hermanos, a estos grosos, porque se vienen otros dos, que no son hermanos, pero juntos cantan muy bien. Franco De Vita y Alejandra Guzmán nos traen Tan Solo Tú, de este Franco De Vita en primera fila, de este trabajo, de este discazo, que no tiene desperdicio. Escúchalos.
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4: @AnaLaCórdoba por si querés seguirme en Instagram o mandarme un DM o comunicarte conmigo, simplemente contarme algo, dale, ahí te espero, te invito. Llega Zoe Gotuso, Bomba Estéreo a 1 y 1000 canciones con este Lara.

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1: Incluida en el disco Hotel Calamaro de 1984, esta canción muestra el costado más narrativo y provocador de este artista. La letra mezcla humor negro, contradicción, una mirada cruda sobre el amor urbano. Otro amor en Avellaneda, Andrés Calamaro, el que se iba. Y repasábamos lo mejor de los 80, año 84 para este tema. Se viene Tini con Ángel y la escuchamos.

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1: No te vas, decían los de Vicio, y vos tampoco. Quédate acá que ya se viene Cristian Castro con Reik. Y este cuarteto que se armó de mexicanos, ¿no? El trío con Cristian Castro, un tema grabado en vivo en 2013 como parte del proyecto Primera Fila. Y esta colaboración une dos generaciones del pop romántico latino. La canción compuesta por Giuseppe Dati fue adaptada al español por Alejandro Cepeda y el arreglo acústico y la interpretación compartida le dan una nueva dimensión a una historia que a una historia de despedida serena. Es mejor así, los disfrutamos.

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1: Por amarte, Enrique Iglesias. Llega El Español también presente en este viernes. Despidiendo Julio, quédate con nosotros.

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¿Cómo la estás pasando? ¿Qué planes hay en este fin de mes? Cerrando la semana, cerrando el mes. En Un y Mil Canciones nosotros, nuestro plan es la música. Y llega Alejandro Sanz con Palmeras en el Jardín.

Un buen inicio, decía Laura Pausini, y ahora se viene ella, Marcela Morelo, conocida en 1997 con su disco Manantial, quien a lo largo de su gran carrera recibió múltiples premios, compartió escenario con figuras como Serrat, como Baiano. Vamos a disfrutar de este La Historia Sin Final. Marcela Morelo, la escuchamos.

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1: Todo se transforma y así es, lo dijo el doctor, el uruguayo, el cantante, compositor Jorge Drexler. Nosotros nos vamos al disco Romance. ¿Qué te parece escuchar este lentazo de Luis Miguel? No sé tú.

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1: Año 1999 y nos seguimos enamorando en este último día de la semana en Una y Mil Canciones, ahora con Ale Lerner. Todo a pulmón.

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1: Publicado como tercer sencillo del disco Vuelve, este tema marcó un giro hacia el pop bailable con influencias caribeñas. Esto no es solo una canción, es una celebración total que sigue sonando en cada pista. La bomba, Ricky Martin, lo despedíamos. Nos vamos al 2012, ya cerquita del final de este Un y Mil Canciones. Se viene Vicentico, Nada va a cambiar.

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1: Pero me acuerdo de ti. Qué lindo, qué romántico. Cristina Aguilera en español lo hace muy bien. Y nosotros llegamos al final de este viernes 31 de julio. Ahora sí, despedimos julio. Nos vamos. Un y mil canciones marca el final. Con Nacho en controles, que lo dio todo. Pablo Sturzenegger en la producción. Mi nombre es Ana Córdoba. Y nos vamos con Patricia Sosa. Endúlzame los oídos. Hasta agosto. Nos encontramos muy pronto en otro Un y Mil Canciones, ya en un nuevo mes. Chau.

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0: Hola, hola, bienvenidos, bienvenidas. ¿Cómo les va? Vamos a empezar a escuchar un poco de música, a contarte algunas cositas. El equipo está completo y ansioso por empezar con esto. Jaime Alfredo Núñez, locución artística. Marcelito Ferraro, como siempre, musicalizando. Karina Fiori y Virginia Pacetti, encargadas de los contenidos. Pablito Espoto, operando los controles. Javier Retorto, en producción general. Esto que es en vivo, es música de Simple Red. Pasaba el año pasado. Esto sucedió en Chile cuando se presentó en Santiago, en la capital de ese país, en el Movistar Arena, en ocasión de la celebración de las 4 décadas de la formación de esta legendaria banda, la banda liderada por Mick Jagger. Y ese registro se convirtió en un disco. Es un disco doble que además viene con un hermoso book de fotos, viene con un montón de material y es una edición especial, específica de lo que allí sucedió. Nosotros sacamos un pedacito nada más, que es este tema. En Santiago de Chile, en vivo, Simple Red, The Right Thing.
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0: En 2018, y tras casi dos décadas de silencio, cuando nos parecía que era algo imposible, Boy George vuelve a reunir a su legendaria banda, Culture Club, y aparece con un puñado de temas que retoma aquel espíritu ochentoso, pero lo encuentra con una voz totalmente diferente, ¿no? Como medio rasgada, con la experiencia y el paso de los años, en la tapa con las manos así bien abiertas, le pone la cara a esta placa que estamos escuchando, que se llama sencillamente Live. Desde allí, Boy George, Culture Club, Different Man.
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Andá a saber en qué parte del mundo fue este recital que encuentra a los UB40 haciendo un tema, una de las tantas covers que hicieron en su trayectoria, en este caso de Neil Diamond, que había hecho esto, me parece, en la década de los 60. Es una canción de desamor. El vino tinto se me sube a la cabeza y me hace olvidar que todavía la necesito, dice una estrofa casi cumbiera, te diría, de este tema que se hizo también famoso en la versión que hicieron estos británicos. UB40 en vivo, Red Red Wine.

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0: Una combinación, una amalgama que siempre da resultado. Una base electrónica, un productor, un DJ, más exactamente, que es un alemán en este caso. Tiene un seudónimo que es Purple Disco Machine, pero en realidad es Tino Piontek, que nació en Dresde, en Alemania. Y una cantante británica que al principio tenía una banda, Sophie and the Giants, y después esa banda se disolvió y quedó eso como su nombre artístico. Así que pasaba Purple Disco Machine, Sophie and the Giants. Esto que es, hace unos años atrás, se llama Hypnotized.
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Esta banda fue fundada por un tipo que es pianista de jazz, llamado Scott Bradley, que viene haciendo música desde muy pibe, tenía 12, 13 años, cuando, escuchando los discos de su viejo, empezó a meterse en el ámbito de ese género musical. Después, ya sería 2010 más o menos, cuando empezó a ponerse más en serio y forma la banda, que toma su nombre de esas máquinas donde antes se ponían monedas y podías poner, por ejemplo, un tema musical, que se llaman jukebox, ¿no? O rocola, o no sé cómo le querés decir. La cuestión es que el proyecto musical toma el nombre de Scott Bradley's Postmodern Jukebox. Y es un conjunto de músicos que van rotando, no tienen una formación fija, pero básicamente lo que hacen es jazz, swing, doo-wop, y toman canciones muy conocidas para pasarlas así, a ese estilo, como con este tema, ¿no? Que es lo que estábamos escuchando, una canción del grupo sueco The Cardigans. La voz es de una chica que se llama Hayley Reinhardt, que se hizo famosa cuando pasó por el programa American Idol. El tema era Lapful.

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0: Al Corley es actor primero, antes que cantante o productor musical. Incluso se dedicó también bastante al cine. Pero fue muy famoso en la década de los 80 porque ha sido uno de los personajes principales de una serie que a lo mejor alguien recuerda, se llama Dinastía. Se puede llegar a ver en algún servicio de streaming ahí que se dedique a clásicos de aquel momento, ¿no? Pero bueno, durante ese periodo él aprovechó la fama que le dio la televisión para sacar algo de música, y este fue el primer disco de 1984, Al Corley, Square Rooms.
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0: una combinación de dos generaciones. Los chicos de Blue, va, chicos, ya tienen 40 y pico de pirulos, pero acá, bueno, tenían muchos menos porque esto se grabó hace ya un tiempo, un poco influenciados por la música de Elton John, y él, Elton John, haciendo un tema propio que es un clásico y se llama Sorry Seems to Be the Hardest Word.
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tengo fe en vos, dice todo el tiempo la letra de este tema. Aleluya, tira por ahí, ahí en una onda bastante religiosa. Y es un tema que formó parte de la banda de sonido promocional. Yo no me acuerdo si sonaba en la película o no, porque es de la película de dibujitos animados Sing. Hay dos, la 1 y la 2. Están muy buenas las dos. Si no las vieron, bueno, obviamente les recomiendo que la miren. Son hipermusicales, muy divertidas para los chicos, para los grandes también. Y bueno, este fue el tema que...

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0: Suenan los Ramones desde el año 1987. Este es el disco número 10 de esta histórica banda neoyorquina. Es, bueno, ya un momento en el cual el grupo está de vuelta. Hay que tomar en cuenta que hicieron en total 14 discos y acá estamos en el décimo, con lo cual falta muy poquito. A mitad de los 90 iba a salir Adiós Amigos y la banda se separaría algún tiempito después. El legado musical de este grupo es gigante. Acá están incluso en un periodo de tensiones internas, medio como que se pelean. Hay un productor, Daniel Rey, que fue el que le definió el sonido un poquito más cercano al hard rock que al punk, quizás, en temas como este que estamos escuchando. Y es también el último en el que va a participar el baterista Richie Ramone, lo que va a provocar que después, incluso para los conciertos que van a seguir en la gira de presentación del disco, regrese Marky, que es el otro baterista, Marky Ramone. Estamos escuchando Ramones con I Wanna Live.
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0: fines de la década de los 90, este disco de Goo Goo Dolls, de esta banda estadounidense, tiene un impulso extra, porque acá está Aires. Aires es el tema que ellos hacen para la banda de sonido de la película City of Angels, Un Ángel Enamorado, creo que se tradujo por acá, con Nicolas Cage, Mac Ryan. Es bastante difícil encontrarla para verla. Digo, si te agarra el viejazo y querés recordarla, me parece que se puede alquilar en el sistema de películas de Mercado Libre, me parece. Bueno, ese tema fue uno de los que formó parte de la banda de sonido y ayudó a que esta placa, DC Up The Girl, de 1998, tuviera un impulso más allá del que hubiese tenido, ¿no? La banda de John Zesnick, esto es Goo Goo Dolls. Estábamos escuchando Slide.
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0: Hay por lo menos dos discos de colaboraciones de Ed Sheeran, donde ¿cuáles son las características principales? Bueno, por un lado, se junta con artistas que son, en cuanto a estilos musicales, bastante diferentes a él. Así entonces, en este disco vas a encontrar colaboraciones, por ejemplo, con Eminem, aparece el argentino Paulo Londra. Y por el otro lado, también suele tomar artistas no tan conocidos. Si bien a lo mejor aparece Justin Bieber, aparece Camila Cabello, te vas a encontrar con este estadounidense, Khalid, que para nosotros no es demasiado familiar, pero cuando viene con Ed Sheeran como protagonista, bueno, uno le presta un poquito el oído. Sonaba Beautiful People.
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0: Hoy tiene 71 años Howard Jones y tenía la mitad de esa edad, un poquito menos incluso, cuando sacó esta placa que es de 1985. Dreaming to Action es uno de sus primeros discos, de hecho había debutado el año anterior con Human Sleep, que fue un disco muy exitoso. Este hombre de Southampton, de esa ciudad portuaria de Inglaterra, entregaba este hermoso tema que vamos a escuchar, que se llama No One Is to Blame.

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0: Este tema se llama Houdini. Para aquellos que no estén familiarizados con ese apellido, que de hecho es un apellido, les cuento que fue un mago, un ilusionista, escapista de origen húngaro, que era muy famoso porque se ponía en situaciones donde escapar parecía imposible y el tipo se ponía cadenas, qué sé yo, un montón de artilugios, y terminaba escapando siempre, ¿no? Fue sumamente célebre, sobre todo en la última parte del siglo XIX, primera parte del siglo XX. Bueno, este tema se llama así, Foster the People, Houdini.
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0: dependiendo del lugar en donde vivas, de donde nos estés escuchando, a lo mejor en los cines puedes llegar a estrenar una película que es de producción británica y dura más o menos una hora y media, llamada One, 10 días en China. Y cuenta lo que pasó en 1985, cuando esta dupla de George Michael y Andrew Ridgeley pasa a la historia como el primer grupo pop occidental en actuar en aquella China comunista. Hubo dos conciertos, uno en Beijing y uno en Guangzhou. Todo esto en lo que es el marco de la Guerra Fría, ¿no? Bueno, y se pueden recordar esos momentos con imágenes originales, y realmente es una linda apuesta por si tenés la oportunidad. Acá pasaba Juan por el clásico, estábamos escuchando Wake Me Up Before You Go Go.
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0: no solamente este es un disco de Talking Heads, sino que es un ambicioso proyecto de David Byrne que se convirtió en película. El disco y la peli se llaman igual, True Stories, historias verdaderas sería, aunque las historias que se relatan no son en absoluto reales. De hecho, se centra en un pueblito supuestamente de Texas llamado Virgil, que no existe en el mapa, y se dice que el guión de todas estas viñetas, estas historias de un pueblo que se prepara para festejar un aniversario, creo que son 150 años, cruza un montón de personajes variopintos y tienen su origen, las historias, los personajes y un poquito toda la idea, en una serie de artículos de prensa bastante locos que David Byrne había estado coleccionando o compilando. La música estaba dentro de este discazo, es un muy lindo disco de 1986, donde por ejemplo está Wild Wild Life, que es un tema y fue el primer corte. Pasaban nuestros artistas de la semana, Talking Heads, Love for Sale.
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0: Siempre que anuncio bandas que tienen que ver con la electrónica, con la utilización de no instrumentos como somos decir orgánicos, sino con máquinas para hacer música, digo lo mismo, en los 80 la presencia, la imagen, o el sonido mejor dicho, que uno percibía por parte de estos proyectos musicales no tenían la misma importancia, la misma impronta que tienen hoy, ¿no? Donde se desarrolló mucho, sobre todo a partir de la segunda mitad de la década de los 90. OMD, por eso, puede ser considerada una banda pionera. Son británicos. Se formaron en un lugar de Inglaterra que se llama Wirral. Estamos escuchando el synth-pop, el pop sintético de OMD, Electricity.
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0: Hoy Tina Charles tiene 72 años, pero tenía 15 o 16 cuando había conseguido trabajo como corista de sesión, ¿no? Esto es, cuando una banda venía a grabar un disco, necesitaban coros femeninos, bueno, Tina, vení, le pagaban y ella venía y cantaba. De la misma manera, laburaba un muy joven y por ese entonces desconocido Elton John, que hacía lo mismo pero con el piano, sesionista de piano. Ahí se conocieron y empezaron a compartir sus sueños. Tina Charles quería ser cantante profesional y en algún momento consiguió un laburo un cachito superador en cuanto a exposición, porque la llamaron para hacer coros como suplente en un programa de televisión que en ese momento se veía mucho, Top of the Pops, y ahí entonces empieza a tener contacto con el mundo del espectáculo. De ahí en más, la historia es más o menos conocida, porque es donde empieza a demostrar su talento, consigue un contrato, y bueno, vendría un etcétera, etcétera acá. Tina Charles, este es uno de sus grandes éxitos, I Love to Love.
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0: El escenario, el recinto donde se hace este recital se llama Sigodón, queda en Ámsterdam, ahí en Países Bajos. Ahí está Lionel Richie en lo que es un programa de conciertos llamado Sinfónica, que es con la presencia de una orquesta gigante detrás de artistas muy reconocidos. Acá le tocó a Lionel Richie, que recuerda su época en los Commodores, que es donde se grabó originalmente este tema. Lionel Richie en vivo, Brick House.
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cambio en esta banda de Doobie Brothers. Esta historia te la he contado varias veces. Habían terminado una gira bastante agotadora, era fines de 1974. The Doobie Brothers venían de presentar la placa Stampede y bueno, resulta que el cantante, el líder de la banda, Tom Johnston, empezaba a tener problemas de salud. Puntualmente tenía úlceras estomacales muy dolorosas, muy jodidas, y se habían tenido que cancelar varios shows. Entonces, ¿qué pasa? En ese momento, como su estado se agrava y había más obligaciones, recurren a otro cantante. ¿A quién llamamos? Che.

0: la lista de temas que tenían más o menos preparada como para grabar ese disco, faltaban canciones. Y este Michael McDonald, ni lento ni perezoso, le dice: che, mira, acá tengo algunas. Y les muestra algunos demos que él había grabado. El productor escucha con atención y se da cuenta que ahí hay algo. Che, dice, acá hay un diamante en bruto, ¿por qué no lo contratamos? Resultó entonces que este disco que estamos escuchando, que se llama Taking It to the Streets, es el primero en el cual él va a figurar como integrante del grupo y va a reemplazar al cantante original, brillando con su talento. Pasaba de Doobie Brothers, It Keeps You Running.
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Entre los 19 tracks que tiene este disco de Jamiroquai del año 2006, que es una compilación de grandes éxitos que abarca del 92 hasta el 2006, hay dos temas que no sé si eran nuevos en ese momento, por lo menos no habían sido editados oficialmente, con lo cual son inéditos, ¿no? Uno es Runaway y el otro es este que compartimos con vos, Jamiroquai Radio.

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0: Neil Tennant y Chris Lowe, los Pet Shop Boys y su segundo álbum, Octoly, que sale en 1988, con toda la responsabilidad de tener que seguir en saga con el éxito que había tenido el primero, Please, ¿no? Y ahí entonces entran a jugar un montón de canciones, algunas de las cuales habían sido pensadas para la placa anterior y son aprovechadas justamente para integrar este otro disco. Este tema en particular, dicen, iba a ser banda de sonido de una película que iba a producir Steven Spielberg, pero no sé bien qué película era, no sé si después él no la termina dirigiendo o el tema no tenía nada que ver con la escena. La cuestión es que hasta tenía otro nombre, se llamaba Heartbeat, pero bueno, después finalmente terminan cambiándolo, acortándolo a Heart, que es el título definitivo. Pasaban por el clásico los Pet Shop Boys.
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0: Metz es una ciudad del noreste de Francia, pero bien al noreste. Arriba, arriba, arriba, casi pasándote para el lado de Alemania, ahí donde está Luxemburgo, Bélgica. Y dicen que es un territorio que está ocupado por personas, por seres humanos, desde hace 200.000 años. Entonces, una ciudad muy antigua, muy pintoresca, tiene unos edificios divinos. Ahí nació este tipo, que es Alexandre Longo, un francés que se da a conocer como Cascadeur. Y ese nombre tiene que ver con el casco que usa, un poco para ocultar su rostro, como hacen o han hecho otros artistas, me sale decir Daft Punk, que justamente son franceses también, pero Sia, por ejemplo, bueno, hay un montón. Está pasando Cascadeur, un lanzamiento del 2011, Go Surfer.
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0: encanta Arta Alexakis. Esta banda de los años 90 es Everclear. Vas a ver que si googleas Everclear, entre las opciones te aparece una bebida. Una bebida que incluso es ilegal por la cantidad de alcohol que tiene. El 95% es alcohol. Esto eleva la graduación a 120, 180, 190 grados. Es tremenda. Y se utilizaba de manera clandestina en licores, en cócteles, combinado con algo, porque si no es un tumbaos, es una piña en el mentón. Aquí estamos escuchando a esta banda que hace referencia o habla en la letra de AM, de la radio AM. AM que, para aquellos que no sepan, es amplitud modulada. Digo porque a lo mejor me está escuchando gente joven que nació en la época del streaming y no sabe que antes había radio que se dividía en AM y FM. Incluso cuando muchos de nosotros éramos pibes, era AM. Es más, uno ni siquiera decía AM porque FM no había. Y habla de la forma de la frecuencia, ¿no? Amplitud modulada, frecuencia modulada. Bueno, la AM, cuando Arta Alexakis tenía, no sé, 10, 12, 15 años, y su papá a lo mejor ponía la radio y ahí sonaban las viejas canciones. Está sonando Everclear, AM Radio.
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0: La voz y la música de Rita Coolidge, esta mujer que desciende de los pueblos originarios, ¿eh? Su papá era un Cherokee y que se metió en la música de muy joven. Era primero corista para Eric Clapton, para Joe Cocker. Dicen que con Eric Clapton incluso compuso una partecita, yo no sé si fue de Cocaine, me parece, donde nunca fue acreditada, pero mostraba su talento de muy joven. Aquí suena Rita Coolidge, la recordábamos en el clásico con Higher and Higher.
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0: decime una cosa, pero decime la verdad, mirame. Cuando estábamos viendo el partido entre Argentina e Inglaterra, ubícate, ¿no? A partido jodido, bravo, mucho más, ¿no? Que un partido de fútbol, como se suele decir, había como un sentimiento ahí, bueno, en fin. Cuando viste a Mick Jagger en las gradas, no dijiste como yo, listo, ganamos. El tipo es un fierro, mufa. No alcanza con tocarse la izquierda, no alcanza. No la cortás con nada, es mufa, es tremendo. No sé si escuchaste el disco nuevo, ya se compartió hace bastante, ¿no? Foreign Tongues, lo nuevo de estos muchachos, Rolling Stones. Aquí está pasando Dead Flowers.
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0: década de los 70 se apagaba y la música disco se iba a ir con esos años, nadie lo sabía todavía. En 1979 Dan Harmon apostaba por ese género musical en este disco que se llama como el tema que estamos escuchando. Hay una voz ahí detrás que está acreditada a una gran cantante como Loretta Holloway. Pasa Dan Harmon, Relight My Fire.
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0: Estos californianos grabaron este disco en los estudios Abbey Road. Son fanáticos de los Beatles, los tipos, y se fueron a ese recinto que acogió a los cuatro grandes de Liverpool durante tanto tiempo para registrar un puñado de temas. Se llaman como la marca de autos eléctricos, Tesla. Esto es California Summer Song.
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0: Este tema me hace acordar cuando vas a la peluquería y te empiezan a gastar, te miran la cabeza y te dicen, che, ¿a qué peluquero fuiste? Tal, le decís vos, ese ahí, le pagaste encima. Porque este tema habla de un corte de pelo diabólico. Beck, Devil's Haircut.
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Gaga con Bad Romance y nosotros también cerramos el programa. Me han acompañado Jaime Alfredo Núñez en voz artística, Karina Fiori y Virginia Pacetti en contenidos, Pablo Espoto en la operación técnica, Marcelito Ferraro musicalizando y Javier Retorto en producción general. Me voy con Kelly Clarkson, esto es Walk Away. Hasta la próxima, gente. Chau.

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viernes 31 de julio y además despedimos y tiramos el mes por la ventana con buenos clásicos. Bruce and Bongo, Jill, lo que estamos escuchando para este arranque. ¿Cómo está Pablo Sturzenegger? Muy bien, desde la producción, mi nombre es Ana Córdoba y Nacho ya en los controles, activísimo, como siempre. Con estos temas que estás escuchando, En Emotion se viene Yo, ingeniero. Así arrancamos viernes 31 de julio, se nos va julio y lo despedimos con los mejores clásicos. 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
1: En 1986, el músico neoyorquino presentó este tema dentro del álbum The Bridge, Billy Joel. Claro, Mother Woman. Ahí teníamos uno de los grandes éxitos de este cantautor de pop rock estadounidense que marcó una época también con ese estilo versátil, esa capacidad de narrar historias cotidianas como él solo. Bueno, tenemos tanto por delante, un playlist muy lindo para este viernes, quédate. Ahora con Quiet Riot y Come On, Feel the Noise.

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1: Wanted Dead or Alive, Bon Jovi se está yendo, año 1986, y nosotros recién llegamos, ¿eh? Así que no te muevas del dial, que hay buenos clásicos para disfrutar en este cierre de semana. Soft Cell llega con Tainting Love.

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3: El dúo británico formado por Annie Lennox y Dave Stewart en 1980. Ellos son los Eurythmics, quienes se convirtieron en uno de los referentes del synth pop y el rock alternativo, con la voz poderosa y expresiva de Annie Lennox y la creatividad instrumental de Stewart, claro. Lograron éxitos internacionales que marcaron los 80 y esta canción fue uno de ellos. Uno de los temas más recordados de esta agrupación. Y la participación especial también de Stevie Wonder en la armónica, eso hay que decirlo. There Must Be an Angel, Save a Eurythmics. Y quédate ahora porque llega The Boss con Glory Days, Bruce Springsteen.

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2: ¿Cómo viene tu viernes? ¿La estás pasando bien? Quédate entonces en Décadas. Dale que se vienen los de las. Con There She Goes.

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1: En 1979, esta banda estadounidense lanzaba este tema que se convirtió en un éxito inmediato. Ritmo contagioso, guitarras vibrantes, uno de los himnos más reconocibles del power pop. My Sharona se iba knack. Y ahora seguimos con Telephone. Llega Gina Easton, la escuchamos.

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1: Jaded, Aerosmith con nosotros, año 2001, qué bueno. Bueno, vamos por esta cantante y bailarina estadounidense, se llama Paula Abdul. En 1988 presentaba este tema dentro del álbum Forever, Your Girl. Una de las figuras más destacadas de fines de los 80, Paula Abdul nos trae The Way That You Love Me.

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3: Invierno 2026, esto sigue así, cerrando julio, con Katie Lang y Can't Stand Craving.

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1: Guns N' Roses, Don't Cry, dicen ellos. Y nosotros queremos disfrutar de esta banda liderada por Amy Lee, que lanzó este tema dentro del álbum Fallen. My Mortal, buenísima esta canción que se convirtió en una de las baladas más icónicas del grupo y en un clásico del rock alternativo de los 2000. Escúchala, Evanescence.

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2: Queen of Brain, se iban los Roxette, los suecos. Y se viene CJ Lewis con R2DA.

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2: Estás en Décadas y despedíamos a Rush Ballard, quien se destacó como cantante, compositor y guitarrista. Y a lo largo de su gran carrera escribió grandes éxitos para bandas como Kiss, Hot Chocolate, Rainbow, además de desarrollar obviamente su propia trayectoria solista. Y este tema, que se lanzó en el 84, mostró su talento como intérprete. Acá lo tenías, a Rush Ballard con este In the Night. ¿Tienen ganas de un poquito de Terence Trent D'Arby? ¿Qué les parece este Delicate? Nos vamos al 93, ya casi en el final.

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1: Momento de despedirnos. Viernes 31 de julio. Chau Julio, chau semana, chau viernes. Chau a todos ustedes. Nos vamos con Nacho en controles, Pablo Sturzenegger en la producción. Ana Córdoba mi nombre. Cerramos con Big Fan, Blay Mirón de Boogie y The Motels. Para el gran final, Shame, gracias por estar, por escucharnos. Hasta otro Décadas. Nos encontramos en agosto.

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Qué lindo, qué lindo, señoras y señores, queridos amigos. Bienvenidos, buenas, buenas, buenas. Arrancamos, comenzamos de esta manera el programa folclórico más federal de la República Argentina. Hoy cerrando la semana, viernes 31 de julio, cerramos el mes también, ¿eh? Le bajamos la persiana a julio. No vi tanto meme de julio. Sí, claro, con esto del mundial y todo, no estuvo julio. No aparecieron los memes, se olvidaron. Ahora me acabo de acordar de eso. Bueno, alguno por ahí puede haber, por ahí, pero no me ha llegado, no vi ninguno en las redes. Así que bueno, un año donde se han olvidado julio. Carlitos, de la operación técnica, ¿cómo le va, che? ¿Todo bien? Bienvenido. Bienvenida, Floppy, también aquí a la producción de piso. ¿Cómo les va a todos? Arrancando, ¿no? El día de hoy, dos horitas por delante tenemos para disfrutar de toda nuestra música folclórica, toda nuestra música favorita. Así que quédate con nosotros porque estamos sonando en todo el país en este momento, gracias a la dirección de la radio que lo hace posible. Así es. Conexiones de internet, enlaces de streaming, de antenas y muchas radios amigas en todo el país capturando la señal y estamos al aire. Así que gracias a la dirección por permitirnos estar en todos lados. Y anda poniendo la pava, hacete unos matecitos y arrancamos. Escuchamos para comenzar a Zamba Kipildor con La Amanecida. Bienvenidos a Caminos.

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1: Y aquí estamos de vuelta, recién empezamos, para aquellos que recién se suman, recién hace 5 minutitos arrancamos, quédate con nosotros, tenemos 2 horas por delante para disfrutar toda nuestra música folclórica, hacete unos matecitos, ¿sí? Recién escuchábamos a Samba Keeping Door para comenzar y también empezá a disfrutar de nuestro contenido, a comunicarte con nosotros a nuestro Facebook Camino Folclórico, ahí estamos, podés seguirnos, escribirnos, sino ver todas las entrevistas exclusivas que tenemos a todos los artistas que han pasado por Camino. Seguimos, ahora sí, escuchando una zambita que se va acercando a Abel Pintos y nos trae Solo Canto por Vos.

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2: Un saludo grande para Diego, un gran amigo, para el programa Caminos y para toda la gente que escucha la radio y para todo el país. Mi nombre es Javi Camino, de Berisso, cantante, compositor. Muchas gracias, hasta luego.

Y de esta manera, sí, escuchábamos esta Esquina al Campo, Mi Mayor, La Zambita, Me Encanta, de la mano de Alfredo Ábalos. Comunicate a nuestra línea de WhatsApp, estamos en el 221-476-0021.

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3: Continuamos, claro que sí, estamos en línea, queridos amigos. Seguimos con clásicos. Llega el Chango Nieto, que así nos trae No Quisiera Quererte.

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1: No quisiera creerte, clásicos que van sonando de esta manera, de la mano del Chango Nieto. Seguimos escuchando a Dariel Toro, momento de aquellos artistas que fueron nuestras influencias folclóricas, en la poesía también. Escríbeme una carta, llega Daniel Toro.
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1: Hola, soy Manu Orellana del dúo Orellana Luca. Un abrazo para el camino, para el programa, para Diego, para toda la gente que trabaja en este programa. Y bueno, nos vemos en algún momento.

0: Qué lindo, Carlitos, del Chango Nieto, Daniel Toro, ahora se volarí y me está sopapeando con grandes cantores que tenemos en nuestro folclore argentino. Horacio Guaraní.
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2: Hola, soy Franco Borginuevo, para Diego y para el programa Caminos. Un abrazo grandote. Muchísimas gracias por difundir cultura a través de la radio y el deseo de poder encontrarnos nuevamente. Chao.

Los Fronterizos y este clásico, este recuerdo salteño. Te repito nuestro WhatsApp para que te comuniques con nosotros, para que nos mandes mensajito. ¿De dónde sos? ¿Qué estás haciendo? ¿Qué querés escuchar? 221-476-0021.

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1: Un saludo grande para toda la audiencia de Camino Folclórico, para el amigo Diego. Soy Lázaro Caballero de Formosa y sigan escuchando este gran programa.

0: ¿De dónde sos? ¿Qué haces? ¿Qué querés escuchar? Nuestro WhatsApp es el 221-476-0021. 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
1: Ese es nuestro WhatsApp, gracias Néstor, para que te comuniques, para que nos digas qué estás haciendo, de dónde sos, qué canción querés escuchar, qué artista te gusta más. Y también revivimos un poquito lo que han sucedido en los festivales en el verano, ¿no? ¿Qué recital te gustó más en Jesús María, en Cosquín? Bueno, en el festival que hayas ido también, porque sabemos que hay muchos que nos escuchan y han ido a los festivales presenciales, así que han vivido grandes shows seguramente. Quédate con nosotros que tenemos mucho más todavía, ¿eh? Tenemos mucho más aquí en Caminos Folclóricos para seguir disfrutando. Ahí escuchábamos recién al chaqueño palavecino que nos traía Distinta, un bloquecito chamamecero del litoral, y para cerrar no puede faltar el acordeón especial del litoral argentino de nuestro gran intérprete, como es el Chango Espaciú, que la otra vez estuvimos compartiendo ahí un escenario con el Chango, que le mando un saludo muy grande. No llegamos a hacer entrevista porque estábamos en rol de músicos, pero le mandamos un abrazo. El Chango Espaciú así nos trae Infancia.

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8: Continuamos ahora sí. Se viene este bloquecito para bailar, ¿eh? Para bailar chacareras, gatos escondidos, ritmo santiagueño que comienza de la mano de Hugo Torres, que así nos trae este hermano Cacuy.

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Y la escuchábamos de esta manera, Mavi Díaz y la Folky, que así nos iban trayendo este Lamento por Chacarera. Quédate con nosotros que tenemos este bloquecito para seguir bailando. Vamos a escuchar a Los Izquierdos de la Cueva, que así nos traen Para Siempre, Chacarera.

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1: Yo soy Mario.
2: ¿Qué tal? Mi nombre es Rubén, somos Los Nocheros y bueno, nos van a encontrar aquí
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4: ¿Cómo les va a toda la gente de Camino Folclórico? Les mando un abrazo grande, Quique de Los Nocheros los saluda.
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6: Gracias queridos nocheros, queridos amigos por el saludito y seguimos escuchando al grupo Salitral que se va acercando de esta manera. Y así nos va trayendo este puñado de chacareras junto a Mario Álvarez Quiroga.

Lindo este puñado de chacareras que así nos iba trayendo el grupo Salitral junto a Mario Álvarez Quiroga, una tras otra, no nos dejaron respirar, qué lindo, para ponerse a bailar como si estuviéramos en una peña. Seguimos escuchando de esta manera al indio Lucio Rojas, que así nos trae La Cuenta.

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que yo la pasaba de esta manera y así nos iba trayendo esta negra chacarera, junto a Peteco Carabajal y Eduardo Ramírez. Seguimos escuchando a Marcelo Mitre, que así nos trae de esta manera nuestra tierra.

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6: Claro que sí. Seguimos en la última media hora que nos queda del programa el día de hoy. Y así escuchamos a los chicos de Vale 4 que nos traen La Palanca.

0: ¿Qué tal, amigos? Somos Dúo Heredero, los saludamos. Un abrazo enorme para la gente de Camino Folclórico y a Diego.
1: Diego.
0: Diego, un colega, un hermano en esta lucha de mantener presente lo que son las raíces. Dúo Heredero los saluda. Un
1: abrazo. Chao.
2: Gracias, queridos amigos, Dúo Heredero nos saludaba y seguimos en Salta escuchando a Gaby Morales, que así nos trae Con Tu Llegada.

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3: Música norteña que estamos escuchando, que estamos disfrutando aquí en Caminos Folclóricos, amigos. Quédate con nosotros que todavía tenemos mucho más, ¿eh? Seguimos ahora sí escuchando a los Tequis, que así nos traen Ay Corazoncito.

Gracias de todo corazón, una vez más, por venir a festejar conmigo estos 10 años. Gracias por el amor, por el cariño, por el respeto. Vamos a cantar todos juntos esta canción, este himno de paz que todos los argentinos necesitamos, que todo este continente necesita, que todo este mundo necesita. Muchas gracias. Buenas noches. Que Dios los bendiga. Mi corazón en esta noche, de todos ustedes. Gracias. Y será hasta muy pronto. Nos vemos el sábado 21. Gracias. Buenas noches.

¡Qué lindo! De esta manera, así sonando Luciano Pereyra en vivo, con un gran clásico, ¿eh? Esta canción se la ha cantado el Papa, ha cantado el Vaticano, y ha revolucionado cada festival, cada recital. Y así pasaba Luciano Pereyra, Solo le pido a Dios, sobre el final del programa del día de hoy. Queridos amigos, muchas gracias por estar como siempre prendidos a la radio, prendidos a Caminos Folclóricos. Cerramos el mes de julio y nos encontramos prontito. Nos encontramos en agosto, claro que sí, ¿eh? Gracias, Carlitos, en la operación técnica. Floppy aquí en la producción de piso. Mi nombre es Diego Sicosi y nos vamos con Jorge Rojas. ¡Sayera! ¡Chau, chau!

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2: Hoy de turno en nuestra ciudad, Cefarma, Avenida San Martín, 364. Turno que se extiende hasta mañana a la hora 8.
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2: Con La Sole, con Soledad, lejos de ti y este 10 años de soledad, arrancamos el primer fin de semana de agosto. Qué buena manera de arrancar el mes. Fin de semana, relajados y con una y mil canciones ya sonando en tus oídos. Este equipo prometió regresar y acá estamos con Nacho en controles, con Pablito Sturzenegger producción, Ana Córdoba mi nombre. ¿Cómo están ustedes? Arrancando agosto en fin de semana, ¿eh? Se viene Shakira con este Loba año 2009 y empezamos a viajar en el tiempo también en este weekend. No te pierdas este programa, la vamos a pasar muy bien habilitando nuevo mes.

Dueños de este Mundo 2013 y Alex Ubago, que cantaba esta canción y sonaba en todas las radios. Y 13 años adelante, acá en este 2026, nosotros la volvemos a escuchar. Porque tenemos lindos recuerdos y un playlist interesantísimo para arrancar este agosto. ¿Te quedás? Somos Un y Mil Canciones. Y desde Bogotá se viene este cuarteto que se convirtió en uno de los fenómenos del pop latino actual. Se formaron en 2011, fue en 2015 cuando saltaron a la fama con una colaboración inesperada que los llevó directo a los rankings. Y su sonido, ya lo conocemos, lo escuchamos habitualmente. Vamos a disfrutar de este Al Aire, suena Morat.

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2: Ponernos de acuerdo. Acá estamos con Marcela Morelo, que parece así como una mediadora. Y llega a este fin de semana para cantarnos esta canción.

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1: Cero, decía Laura Pausini, la italiana, y nosotros sumamos a Álvaro Soler con un hitazo del 2018. Seguramente lo recordás y lo escuchamos, La Cintura.

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1: Rocco Posca, Lisandro Aristi Muñoz, haciendo una pieza que suena a ritual. Esto se lanzó en 2024, es una colaboración entre estos dos artistas con universos sonoros muy distintos y que logra una fusión poética y atmosférica. Escuchaste este En la Tierra y la verdad que suena muy lindo. Cheyenne, ¿el que se viene? Ah, estamos pero a full, nos vamos al 2015 entonces, me dice Nacho en los controles que ya escuchamos Bailando Dos Corazones.

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1: Fin de semana, 1000 canciones y mucha música para disfrutar en este agosto que recién comienza. Viene Maná con Déjame Entrar, año 1995 del disco Cuando los ángeles lloran. Los escuchamos.

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Y Tiziano Ferro también se suma a este fin de semana mientras vos vas y venís y te relajás, o estás trabajando, o estudiando, o descansando. Bueno, para todos, vamos a disfrutar de No Me Lo Puedo Explicar.

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1: Lloro, Pimpinela, se iban los hermanos Galán y se viene Sebastián Yatra con este que es Los Domingos. Lo escuchamos. No.

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convirtió en uno de los temas más recordados del grupo argentino de Bravo. Te recuerdo, dejábamos atrás este tema que habla de lo que queda después de una ruptura. Las imágenes, los silencios y una canción que no se borra. ¿Seguimos? Dale, cambiamos de ritmo y llega Belanova con Nada de Más.

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1: El sexto sentido se llama este disco. Ella es la mexicana, llega Thalía y Seducción.

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1: ¿La estás pasando bien? ¿Te gusta el programa? Bueno, quédate, ¿eh? Que despedimos Refugio, We Are The Grand, y nos vamos al 2009, porque llegan los Camila con Mientes.

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1: Él nació en Villa Carlos Paz. Sí, es argentino, cordobés. Se hizo conocido por sus temas en novelas como Resistiré y Montecristo. Su voz cálida y esas letras directas lo llevaron a escenarios de toda Latinoamérica. En 2013 lanzó Polícromo y fue parte de la banda sonora de dos ficciones en simultáneo. Amar a Marte, este era el que escuchábamos por David Bolzoni. Y esto sigue Unimil Canciones fin de semana con Reik. Vamos a escuchar No Molestar.

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2: Hoy de turno en nuestra ciudad, Cefarma, Avenida San Martín, 364. Turno que se extiende hasta mañana a la hora 8.
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5: Juanes, Juan Luis Guerra, Cecilia, ahora los disfrutamos. Quédate, que hay todavía mucho más.

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1: Enséñame a vivir sin ti, cantaba Luciano Pereyra del disco Tu Mano, y nosotros seguimos así con Alejandro Sanz, con La Fuerza del Corazón, y nos vamos al año 2004.

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1: Esto es parte del disco Muchas Flores y un tema que mezcla flamenco. Acá disfrutaste de pop y de una interpretación visceral que define el estilo, claro, de esta artista española. ¿Cómo quieres que te quiera? Decía Rosario, que en 2024, bueno, lanzó una nueva versión junto a Sebastián Yatra de este tema, pero claro, esta sigue siendo la original que marcó toda una etapa. Nos vamos del tema original del 2001 y nos vamos al sonido de Natalie Pérez con Francisco Charco. Se juntan y nos traen este que es Tatuaje. Escúchalos.

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8: Abel Pintos también presente en este playlist que nos reúne para seguir disfrutando de éxitos de otras épocas. Nos vamos al 2014. Suena Tanto Amor.

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1: En pleno auge del pop adolescente, esta banda chilena lanzó una canción que se convirtió en himno generacional. Con una estética cercana al emo y letras que hablaban de angustia, identidad, vínculos frágiles, ellos lograron conectar con miles de jóvenes en toda Latinoamérica. Kudai, así los escuchábamos con este Tal Vez. Y vamos por mucho más, porque llega Miranda y no vienen solos, están con Abraham Mateo y Por Ese Hombre.

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1: La falta que me haces, decía Nati Natasha, y nosotros queremos que vos te sigas quedando en este Una y Mil Canciones. Primeros sonidos de este agosto que arranca, ahora con Leo Rizzi y Paty Cantú, Malvas.

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1: Tú no me comprendes, dicen los suecos en español y lo cantan muy bien. Año 1996, escúchalos. Drugset.

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1: Hoy de turno en nuestra ciudad, Cefarma, Avenida San Martín, 364. Turno que se extiende hasta mañana a la hora 8.
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2: Amigas y amigos que escuchan Décadas habitualmente, también llegamos al primer fin de semana de agosto. Acá estamos con los mejores clásicos. Año 1991 y te recibimos con Queen. These are the days of our lives. ¿Tenés ganas de disfrutar de buena música? Los 70, 80, 90, año 2000, los clásicos arrancan agosto de esta manera y en fin de semana con este equipo que no falla, ¿eh? Nacho en controles, Pablo Sturzenegger producción, mi nombre es Ana Córdoba y si viene INXX para este arranque, New Sensation, bienvenidos a todos a Décadas, edición agosto.

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Acá estamos con el ícono del reggae que presentó este tema allá por el año 77. Con su mensaje positivo, su melodía relajadísima, se convirtió en un himno de esperanza y tranquilidad, reafirmando el legado de Marley, obviamente como símbolo de paz y libertad. Bob Marley, el gran Bob Marley para este arranque de décadas. Three Little Birds. Esto recién comienza, estamos en fin de semana y queremos disfrutar de buena música habilitando agosto. Llega Sting, All This Time, escúchalo.

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1: Bonnie Tyler, It's a Heartache. Bueno, año 1978 y esto era, bueno, parte de los clásicos que vamos dejando atrás, porque hay mucho más, hay un playlist muy lindo para hoy. Se viene Brian Eyes con Talking to the Night. No te muevas del dial, quédate en décadas.

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1: I'm Still Standing, Elton John, año 1983, y este viaje sigue. Nos vamos a el sonido de una de las voces más originales y carismáticas del pop de los 80. Con su estilo colorido y su capacidad de reinventarse, ella logró múltiples éxitos internacionales y ganó premios Grammy, Emmy. Change of Heart, lanzado en el 86, mostró su versatilidad y consolidó su lugar como una de las artistas más influyentes de su generación. Estamos hablando de Cyndi Lauper, que nos trae este Change of Heart. Escúchalo.

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1: Choc Choc con It's My Life. Estás en Décadas. Fin de semana, invierno 2026, habilitando agosto. Disfrútalo.

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2: Moneter, Hall & Oates, qué buen tema. Si bien este es del 95 y es una muy buena banda, se llama Bon Jovi. Los conocemos, claro. Traen Something for the Pain.

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3: Hoy de turno en nuestra ciudad, Cefarma, Avenida San Martín, 364. 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
2: Banda británica que lanzaba este tema en el 79, los Fleetwood Mac. Y la voz de Stevie Nicks y una atmósfera melódica y envolvente que transformaba a este tema justamente como una de las canciones más emblemáticas de la banda. Los dejamos atrás con Sarah y nos vamos al 85 para disfrutar de The Cars, Tonight She Come.

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2: Samantha Fox nos trae este Touch Me. Disfrútalo. Quédate con nosotros que hay mucho más Décadas.

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Los británicos, liderados por Alan Parsons, presentaban este tema en el 84, mostrando su estilo sofisticado. Rock progresivo y pop, acá los teníamos, con esta propuesta única en la escena internacional. The Alan Parsons Project, Separate Lives. Y el que llega ahora, lo conocemos. Phil Collins nos trae un hitazo del 86. Escuchamos Into Deep.

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2: En 1987, el líder de Rolling Stones lanzaba este tema como parte de su carrera solista. Esa energía que todos envidiamos, característica y su estilo provocador, reafirmaba su capacidad de explorar nuevos sonidos sin perder la fuerza que lo convirtió en un ícono del rock. Mick Jagger, let's roar, decía él. Y seguimos trabajando para vos en este fin de semana, ahora con Duran Duran. Vamos a escuchar este A View to a Kill.

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1: All That She Wants, año 1992, disco Happy Nation para Ace of Base. Primer fin de semana de agosto. ¿Le ponemos más clásicos? Dale, en Décadas llega Freddie Mercury, The Great Pretender.

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2: Nothing Gonna Stop Us Now, Starship, año 1987. Y nos quedamos acá, en los 80. Nos vamos un año hacia atrás para escuchar a este dúo alemán. Ellos son Thomas Ander y Dieter Bohlen, que en 1986 lanzaban este tema, uno de los temas más recordados, Brother Louie, Mother Talking. Súper populares en Europa y más allá, los escuchamos.

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2: Flash and the Pan llegan con este Midnight Man. Nos vamos a los 80. Dale. Seguimos disfrutando de buenos clásicos.

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2: Every little thing she does is magic. The Police. Y esto sigue con el trío noruego. Parte del disco Scandrel Days. La voz de Martin Harkett y ese estilo característico. Ajá, con nosotros, Crywolf.

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1: Susana, de Art Company, en décadas. Los despedimos con este tema del año 83. Y nos vamos al 81, de Depeche Mode, en este viaje lleno de clásicos. Nos traen Just Can't Get Enough.

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1: Tragedy, Bee Gees. Y es momento de avanzar así. Con esta agrupación británica, que lanzaba este tema en el 91, parte del disco Holidays in Eden. Vamos a disfrutar de Marillion y este Cover My Eyes.

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1: Llegamos al final del primer fin de semana de agosto. Gracias a todos por escucharnos una vez más. Décadas habilitando agosto y este repaso de clásicos que marca el final con The Bogan Brothers, Hard to Be. ¿Nos vamos con John Parr? Ok, me dice Nacho desde los controles. Pablo Sturzenegger en la producción. Mi nombre es Ana Córdoba. Hasta muy pronto, hasta otro Décadas y excelente fin de semana. Terminando muy bien, nos vamos con John Parr y este Two Heart. Chau.

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0: Hola a todos, bienvenidos al Clásico. Me encanta saber que están del otro lado y que vamos a pasar un rato juntos escuchando música, algo que yo solía hacer cuando era pibe con mis amigos. Juntarnos a poner discos, juntarnos a escuchar la radio un rato y a disfrutar de algo de música que a lo mejor no teníamos demasiadas oportunidades de volver a escuchar, porque comprar un cassette o comprar un disco a lo mejor salía mucha guita, y entonces teníamos que refugiarnos en los compilados que nos armábamos en los cassettes vírgenes, los famosos TDK, ¿te acordás? Bueno, ahí metíamos todo lo que queríamos escuchar en un compilado que muchas veces estaba todo cortado, pisado por los locutores, era un desastre. Acá te tiramos los temitas en una lista que armó Marcelito Ferraro, Jaime Alfredo Núñez es la voz artística, Pablo Espoto opera los controles, Karina Fiori y Virginia Pacetti arman los contenidos y está Javier Retorto en la producción general. Música con Phil Collins y este tema que tiene una letra muy interesante, si te pones a revisarla, si la traducís y te pones a intentar entenderla, te vas a dar cuenta que tiene un concepto muy interesante, muy lindo, acerca de la tolerancia, como un concepto que te invita a conocer los dos lados de la historia, de conocer las razones por las cuales las personas actúan de cierto o determinado modo. Todo puede tener de algún modo, por lo menos, no sé si un justificativo, pero sí una explicación. Pasaba Phil Collins, Both Sides of the Story.
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0: Este proyecto musical es verdaderamente una locura, porque lo que hacen es tomar punk, rock, hasta incluso heavy metal, y ponerlo en versiones que tienen al frente una sección de vientos, trombón, trompeta, saxo, lo cual no voy a decir que es una contradicción, pero es algo raro, porque es un tipo de instrumento o es una sección instrumental que usualmente no forma parte de esos géneros musicales. Pero acá sale bárbaro. La banda se llama Brass Against. Esto sonaba en el año 2018 sobre un tema original de los años 80 de la banda Living Color. Sonaba Cult of Personality.
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0: Alcanzaría con decir que es un tema de los Beatles del álbum Abbey Road, pero hay alguna historia alrededor de esta canción que es de fines de los años 60, cuando la banda increíblemente estaba sumida en problemas económicos. Resulta que Emi no había pagado todo lo que valían todos aquellos años de la Beatlemanía. Habían creado una empresa, Apple Corps, para aliviar un poco las cargas tributarias. Estaban llenos de deudas y estaba muy administrado el dinero. Se había generado directamente una hemorragia de guita, ¿no? Habían perdido un montón de dinero. Entonces había varias sugerencias acerca de quién debía manejar los dineros del grupo. Por ejemplo, Paul McCartney proponía a su suegro, pero George Harrison no quería quilombo con ese tipo de cosas y no iba a las reuniones de la empresa o a las reuniones donde se trataban estos temas. Y en un tiro estaba en la casa de Eric Clapton, su amigo, con una guitarra, mientras estaba saliendo el sol después de muchos días. Y al tipo le pareció que esa salida del sol era algo auspicioso. Es decir, es lo que te cuento siempre. Vos o yo vemos salir el sol y a lo mejor, no sé, nos ponemos a tomar unos mates. Este tipo vio salir el sol y creó esta genialidad. Este es un tema de George Harrison. Es enteramente hecho por él y pertenece al álbum Abbey Road. Here Comes the Sun. Beatles.
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0: Si venís escuchando, si prestaste un poquito de atención, a lo mejor te puede parecer que este es un viejo bluesero de los años 50, de los años 60, pero no. Incluso lo delata la calidad de la grabación, que suena como a nuevito. Es un tema del año 2020, 2021. Este músico que tiene 30 y pico de años nada más, pero que tiene sus raíces profundamente hundidas en el blues, el jazz estadounidense. Es un tipo que nació en el Harlem neoyorquino. Pasaba King Solomon Hicks, I'd Rather Be Blind.
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0: Canciones que sí, covers que sí. Este tema, que originalmente es de Silk y que a mí me gusta mucho, en esta versión de Alanis Morissette cobra otra dimensión totalmente diferente. Digo yo que por la interpretación que le da la canadiense, mucho más dramática, como cargada de angustia, como de dolor, de reclamo, que es mucho de lo que hay en los discos y en las letras de esta intérprete. Una linda forma de escuchar un muy buen recuerdo. Alanis Morissette, una compilación de éxitos que salió allá por el 2005, con esto como su perlita, como su tema nuevo. Alanis Morissette, Crazy.
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0: El clima punk y acelerado de estos chicos de Chicago son los Fall Out Boys, Thanks for the Memories.
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0: Mark Knopfler, Mark Freuder Knopfler, que tiene 70 y pico de años ya, que inició su carrera en la década de los 70, formando Dire Straits en 1977, esta banda, que debutó con un tema, Sultans of Swing, que estaba inspirada en una actuación que había visto de una banda de jazz en un pub de Londres. Tipo que toca con la mano, con sus dedos, la Fender Stratocaster, una técnica que le da un toque bien, bien diferente, mezclando varios géneros, blues, folk, country. Estábamos escuchando Dire Straits, Colin Elvis.
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0: John Newman es británico, como sabemos es un talentoso cantante, pero tiene otras facetas. Por ejemplo, podés ver shows en vivo donde él hace de DJ, que es otro de sus oficios, además de compositor. Lo conocimos hace década y pico, debutaba justamente con esta placa Tribute. Estaba pasando John Newman con All I Need Is You.
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0: ¡Qué versión! ¡Qué temita! ¡Qué joya! ¿No? Pero bueno, no es algo que nos sorprenda. Marcelito Ferraro nos tiene acostumbrados a esto, que es elegir pequeños momentos, temitas, en versiones muy, muy particulares que te hacen disfrutar al 100. Es Sting, obviamente, haciendo Fragile. Es una versión que se hace en un museo de los Países Bajos, en Ámsterdam, donde hay una colección de obras muy famosas de pintores locales, ¿no? De pintores de Países Bajos. Y entonces, a lo largo del concierto, que lo podés ver completo, está en YouTube para verlo completito, ¿eh? Creo que son 2 horas, una cosa así. Él va hablando de los cuadros, observa las obras, de algún modo arriesga una interpretación de lo que el pintor quiso reflejar y relaciona eso con algunas canciones. Lo acompaña Dominic Miller, el guitarrista argentino que ha sido parte de su música durante su trayecto solista. Y acá, bueno, extrajimos un pedacito para compartir con vos, para que a lo mejor te dé ganas esta noche o mañana o cuando sea, te sientes con una copita de algo rico y disfrutes de un recital que realmente es para escucharlo de punta a punta. Pasaba Sting en vivo con Fragile.
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1: Lou Reed caminaba los primeros pasos de su carrera solista. Ya tenía 30, 30 y pico de años en este momento, pero todavía no había alcanzado el éxito comercial. La placa debut, que había salido antes que este es el segundo disco, no había tenido demasiada repercusión, pero había sí encontrado reflejo o una respuesta en David Bowie. El británico se había hecho fanático de la música de este trovador estadounidense y fue el que ayudó a promocionarlo para que alcanzara la popularidad que finalmente terminó alcanzando, también por talento propio, obviamente, ¿no? Eso es innegable. Acá nos encontramos con Transformer, es un disco que toca temas bastante polémicos, como por ejemplo la orientación sexual, la identidad de género, la prostitución, el uso y el abuso de las drogas, cosas que en ese momento se tocaban pero medio de costadito. Bueno, Lou Reed pone todos los temas de frente. Acá está, por ejemplo, Vicious, tema que hemos escuchado un montón de veces, Perfect Day, que en algún momento hizo también con Bono, Satellite of Love, el satélite de amor, bueno, y este tema que hemos elegido, que para que se entienda el significado del título, en lugar de traducirlo así literalmente, se puede comprender como ir a contrapelo, o como ir absolutamente en contra de todo lo que hace todo el mundo. Hasta te diría que podría ser un raro, ¿no? Sonaba Lou Reed con esto que es Walk on the Wild Side.
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1: Este tema tiene, pero tiene una energía y sube y sube y sube. Son los hermanos Gibb de Bee Gees. En vivo, Tragedy.

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3: Hoy de turno en nuestra ciudad, Cefarma, Avenida San Martín, 364. Turno que se extiende hasta mañana a la hora 8.
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0: Era el año 1974. Queen no era el Queen que conocimos en los años 80. Era una banda que andaba en sus primeros discos, ¿no? De hecho, es el tercero este que estamos escuchando. Y todavía no tenía un resultado comercial así tremendo. De hecho, no se escuchaba demasiado en Estados Unidos. Pero los invitaron a hacer una gira por Estados Unidos justamente con otra banda. Una banda que se había formado en la década de los 60, Motley Crue. Bueno, resulta que van, ¿no? Hacen una serie de presentaciones. Freddie Mercury estaba medio como fastidioso. Él decía que ser telonero era una experiencia negativa, no le gustaba. El tipo quería protagonizar las giras, los shows. Y encima, ¿qué pasa? En la mitad de las fechas se enferma Freddie Mercury, creo que le agarra hepatitis, pero le pega mal, con lo que tienen que cancelar las presentaciones y se vuelven a Inglaterra. El tipo lo interna en un quilombo. Bueno, en ese camino empiezan a componer canciones para otro disco, que es este que estamos escuchando, que va a salir sobre fines de ese mismo año, y es el primero que les va a dar, además del éxito en el Reino Unido, un top 20 en Estados Unidos. Empezaban despacito a apoyar una pata. Bueno, estábamos escuchando desde ese trabajo de Queen, Killer Queen.
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0: Número puesto, balada de banda de hard rock. Esto es Guns N' Roses, Silva, Silva, y va a entrar esto que canta Axl Rose y se llama Patience.

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3: Hoy de turno en nuestra ciudad, Cefarma, Avenida San Martín, 364. Turno que se extiende hasta mañana a la hora 8.
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0: La guitarra y la voz de Per Gessle en un tema que es de Roxette, porque esto es parte de un disco que, bueno, hemos ya revisado varias veces acá, que se llama Tourism y tiene así entre paréntesis un detalle que dice que son temas grabados en habitaciones de hotel, en backstage y, bueno, y otros lugares raros. Es un tema que por ahí a lo mejor se sale un cachito del formato del molde Roxette. Esa guitarrita ahí al frente que lo hace un cachito más rockero, la voz del tipo que uno está acostumbrado siempre a escuchar temas con Mary Fredrickson, pero acá, esto que salía ahí en 1992, le daba un giro bastante interesante. Pasaba Roxette con Cinnamon Street.
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0: Arrancaba la década de los 80 y ahí estaban los sintetizadores. Entonces, los artistas, los productores, bueno, miraban así como de reojo. ¿Y qué hacemos? ¿Nos agarramos o no nos agarramos? ¿Probamos o no probamos? Estaban los que se iban más para el lado del pop y tenían ganas de investigar, ser un poquito más experimentales. Y esta banda, Human League, demostró que tranquilamente se podía incorporar ese instrumento electrónico, no tan orgánico como una guitarra, poner como una batería, y que se podía lograr éxitos, y de hecho son de los pioneros. Pasaba Human League con Love Action.
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0: Los Chicos de Florida. Esta banda aparecía en la década de los 90 y en el disco debut está este tema. Y cuando van a editar la segunda placa, vuelven a hacerlo, pero con una versión un poquito más pulenta, que es la que estamos escuchando. Y es la que finalmente va a llevar a que la placa venda, bueno, un montón. Estamos escuchando Sister Hazel, All For You.
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2: Hoy de turno en nuestra ciudad, Cefarma, Avenida San Martín, 364. Turno que se extiende hasta mañana a la hora 8.
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0: Viste que el domingo es un día polémico. Están aquellos que lo aman y los otros que, no sé si lo odian, no es la expresión, pero medio como que se deprimen, ¿no? Porque después viene el lunes. Es como que quisieran tener un domingo de 79 horas. O un domingo eterno, no sé. Bueno, la cuestión es que este tema habla del domingo a la mañana. El domingo a la mañana, cuando te levantás y decís, a ver, ¿qué podemos hacer hoy? Si es que no laburás, ¿no? Porque hay un montón de gente que el domingo lo recontra labura. Yo me acuerdo, trabajaba de camarero en los bares. Y claro, el domingo se recontra labura. El día que te toca franco suele ser un lunes, martes, miércoles. Y andás a contrapelo de todo el mundo. Cuando todo el mundo labura, vos estás al dope. Bueno, pero en fin. Vamos a decir que el domingo, si lo tenés libre, bueno, es un día para disfrutarlo porque está todo el mundo, o la mayor parte por lo menos, ahí sin hacer nada. La cuestión es que acá lo que hace Alan Levin es cantar sobre el placer que le genera el domingo a la mañana. En un tema que dicen lo escribió mientras estaba en un hotel y pensaba, a ver, ¿qué vida me gustaría tener a mí? Bueno, y ahí lo describe. Esta es la placa debut de Maroon 5, Sunday Morning.
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1: A Jerry Lee Lewis se lo considera uno de los pioneros del rock and roll en Estados Unidos, tipo que había nacido en 1935 en Luisiana, que tuvo una vida totalmente escandalosa, rodeada de polémica, que surgió a mediados de los años 50 lanzando su primer álbum completo con canciones de él en 1958. Apodado The Killer, pasaba Jerry Lee Lewis, All Lotta Shaggy Going On.
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0: Rock a la australiana, rock y blues en realidad, porque este guitarrista y cantante tiene allí su origen. En la década de los 90 se hizo famoso por liderar varias bandas locales, hasta que la trayectoria lo llevó a trascender las fronteras de su propio país y compartir escenario con leyendas como, por ejemplo, Joe Bonamassa, B.B. King. Pasaba Rob Tognoni con Roadrunner.
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0: Esto pasaba a fines de la década de los 80. Tom Petty and the Heartbreakers es un tema que tiene como co-compositor a un amigo de Tom Petty, que es el ex-Beatle George Harrison. Pero nosotros escuchamos acerca de esta canción mucho más acá en el tiempo, en 2014, cuando aparecía un cantante inglés, Sam Smith, con un temazo, Stay With Me, pero que tiene las notas musicales casi calcadas de esta misma canción. Tanto es así que después de un lío legal que hubo y de un acuerdo entre ambas partes, bueno, arribaron a una solución incorporando a Tom Petty y a George Harrison como autores también, o coautores mejor dicho, de aquel tema del artista británico. Este es, digamos, el original. Tom Petty and the Heartbreakers, I Won't Back Down.
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0: si bien nosotros los conocimos en la primera década de los 2000, ya en los 90, pero en su Finlandia natal, The Rasmus estaba teniendo sus primeros éxitos, hasta que finalmente lograron abarcar rankings en diferentes mercados como el estadounidense o el británico, con una placa llamada Dead Letters, que es justamente el álbum anterior a este que estamos escuchando. Sonaban The Rasmus con Sail Away.
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0: Estamos en 1987, escuchando uno de los primeros discos de este quinteto estadounidense, neoyorquino más exactamente, que se llama 10,000 Maniacs, una banda que se había formado unos años antes, 80, 81, y que tenía otra vocalista. Pero en un momento invitan a una chica muy jovencita, 17 años tenía Natalie Merchant, cuando la invitan a hacer algunas voces. Finalmente, bueno, la cantante original deja la banda y, bueno, es Natalie Merchant la que va a tomar el protagonismo y va además a ocupar ese lugar en los momentos de mayor popularidad de este grupo. Pasaba 10,000 Maniacs con What's the Matter Here.
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va con esta placa. Es un disco que se llama 77, haciendo referencia al año en el cual se editó. Recién habían conseguido firmar un contrato discográfico con una empresa no tan grande, Side Records, y lograban meterse en algún puesto del Hot 100 de la Billboard. Un David Byrne muy joven, tenía 24 o 25 años. Nuestros artistas de la semana, Talking Heads, Psycho Killer.

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0: Depende, las generaciones asociarán este tema con Nirvana, por ejemplo, o a lo mejor habrán escuchado este original de David Bowie, que en realidad acá está hecho en el año 2000 en una presentación en vivo en el Festival Inglés de Glastonbury, porque es la versión de Nirvana la que llevó esta melodía a otras generaciones, siendo bueno, el original de este británico y ellos estadounidenses, y en un contexto totalmente diferente, porque fue el grunge, bueno, como que ampliaron la popularidad de una canción que quizás de otra manera no hubiese llegado a tanta gente. Pasaba David Bowie, esto es The Man Who Sold the World.
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0: Esta banda inspira su nombre en un modelo de automóvil. Se llaman The Fabulous Thunderbirds. Son representantes del rock y el blues tejanos. Esto era Tough Enough.
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Elton John, su colaboración con Paul Young, I'm Your Puppet, se llama esto. Y así cerramos el programa del día de hoy. Me han acompañado Jaime Alfredo Núñez en voz artística, Karina Fiore y Virginia Pacetti en contenidos, Pablo Espoto operando controles, Marcelito Ferraro musicalizando y Javier Retorto en producción general. Nos vamos con Shawn Mendes y Treat You Better. Chau.

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0: Estos músicos son originarios de Vanuatu, que es un archipiélago que queda en el medio del Océano Pacífico, entre Australia y el sur del continente americano. Por una cosa así, googleá, vas a ver que encima son paisajes paradisíacos. Es todo lo que uno pretende, todo lo que uno se imagina cuando alguien dice playa, ¿no? El agua azul, la arena clarita, el cielo despejado, una palmerita, ponerle de costado. Ahí tienen su origen estos músicos, que después terminaron radicándose en Francia, y allí formaron esta banda, Sunshiners, que en este disco, es una placa que se editó hace unos años, hacen versiones de temas de bandas como U2, Human League. Acá le tocó el turno al británico David Bowie, una cover de Sunshiners, Modern Love.
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0: ¿Qué banda los podías poner? Por ejemplo, si vos ponías un tema de Bon Jovi al lado de uno de Led Zeppelin, bueno, evidentemente hay temas de Bon Jovi que suenan recontra pop, ¿no? Pero si un tema de Bon Jovi lo pones al lado de, no sé, Lisa Stansfield, por decirte, bueno, entonces ya toma un perfil mucho más rock, ¿no? Y ahí va oscilando. Es un pop rock que depende qué tema, depende qué disco, qué época y en qué contexto, bueno, cómo resulta al oído. Con esta banda pasa más o menos lo mismo. Es una bandita que, bueno, cuando arrancó en la primera parte de los años 2000, tenía un público objetivo que eran los adolescentes. Y claro, bien guitarrero, pero depende al lado de qué lo pones. Esto, por ejemplo, puede sonar un tema bien rock y hasta medio punky también, ¿no? Están pasando los McFly con esto que es Five Colors.
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0: una linda versión en vivo de este tema que nosotros escuchamos como presentación de la banda. Cuando conocimos a Fastball, los conocimos con All the Pain Money Can Buy, todo el dolor que el dinero puede comprar, una placa de 1998 que era la segunda. El anterior había sonado pero con menos repercusión. Acá ya tenían el éxito un poco más consolidado. Una banda estadounidense, un trío en realidad, que aquí nos entrega esta versión en vivo de The Way.
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0: De menor a mayor va esta canción que vamos a escuchar de The Black Crowes. Vas a ver que tiene esa guitarrita constante. Después se va a sumar el resto de la banda, pero nunca va a abandonar este espíritu así tranquilón que tiene. Llegan The Black Crowes, la banda de los hermanos Robinson. Vamos a escucharlos con esto que se llama She Talks to Angels.

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0: Se terminaba la década de los 80. Los escoceses de Deacon Blue habían debutado en el 87 con una placa que conocemos muy bien porque la escuchamos a cada rato, Rain Town. Y este es el disco siguiente. Ya se habían hecho famosos y fíjate vos el título que le ponen al disco: When the World Knows Your Name. Cuando el mundo conoce tu nombre. Tal cual, ¿no? Porque empezaban a ser conocidos y había que enfrentar esa responsabilidad de ser famosos y que el público espere determinada cosa de tu obra artística, ¿no? De tu composición. Este tema que estamos escuchando fue la primera entrada que tuvieron en los rankings del Reino Unido, llegando al puesto número 8. Sonaba Deacon Blue con Real Gone Kid.
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0: suena el trío de hermanos Followill, los Kings of Leon, esta banda que comenzó en la primera parte de los años 2000, 2002, 2003, habían debutado. El pasado 20 de junio salió un disco de un artista que es identificado con la C, la M y la F, que son las siglas de Christopher Matthew Followill, uno de ellos tres, que debutó con un disco solista, un disco que se siente medio como la banda de sonido de una película, pero la banda de sonido incidental, porque son todos temas instrumentales, son 26, me parece un disco largo, pero donde fusiona un poquito de el sonido folk, rock, con electrónica, con ambiente, con, bueno, algo que es totalmente diferente a lo que estamos escuchando o lo que estamos acostumbrados a recibir de parte de esta agrupación. Esto que estábamos compartiendo con vos en el clásico era Kings of Leon, Find Me.
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0: La banda de Bret Michaels, Glam, se hace presente en el clásico con, bueno, estos tipos que son ni más ni menos que Poison, sonando más fiesteros que nunca. Estaba pasando por el clásico Nothing But a Good Time.
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0: la reina de la música disco llegaba al borde, 1979. Todavía se escuchaba, pero estaba a punto de morir porque con la década de los 80 la cosa iba a cambiar radicalmente. Algo de eso venían pescando ella y su equipo de colaboradores, Pete Ballot, Giorgio Moroder, porque acá algunos temas tienen alguna guitarrita como inclinándose un poco al rock. Hay una búsqueda también para el lado del rhythm and blues, pero bueno, los éxitos excluyentes son este tema que estamos escuchando y Hot Stuff, el que le da un premio Grammy a la mejor interpretación vocal femenina, que incluso volvería a ganar popularidad muchos años después, en 1990, cuando apareció en la serie de Full Monty. Aquí está pasando Donna Summer con Bad Girls.
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0: Retrocedimos hasta la década de los 60, hasta la época de la era dorada del sello Motown, y estos son de sus principales figuras. Hablo de un equipo vocal muy famoso en Estados Unidos como The Temptations, y un tema escrito por Smokey Robinson dentro de una placa que rinde tributo a este famoso músico. Se llama Smokey Sings. Pasaban The Temptations con My Girl.
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0: La guitarrista y cantante Inés Adam y la bajista Martina Nitzel tienen algo en común. No solamente comparten este dúo, sino que además las dos son fanáticas de una banda que conocemos muy bien y se llama The Strokes. Y justamente fue esa misma banda la que las unió, se conocieron por eso hace un tiempito y empezaron a hacer música juntas. Aquí están pasando, se llaman Pacifica y esto es Indie Boys.
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0: canta Brandon Flowers, esta banda de Nevada, ahí en Las Vegas, es The Killers. Estábamos escuchando Human.
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0: Sonido de 1993, bien californiano. Esta banda es un poco hija de la movida post-grunge, todo lo que había dejado Nirvana, así como una estela de influencia, y que se había transformado en diferentes cosas. Esto sale en 1996. Es una placa llamada Lemon Parade. El grupo es Tonic. If You Could Only See.
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0: Vamos a recibir un temita de ABBA, de este famoso grupo sueco, pero no va a cantar Agnetha, no va a cantar tampoco Frida, sino que el que le pone la voz es uno de los tipos, Björn Ulvaeus. En este tema medio rockerito llega ABBA con Does Your Mother Know.

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0: encanta este tema y creo que es el único tema que me gusta de una banda que nació en California en 1982. La cantante es la líder, la bajista, Janet Napolitano. Dicen que esta letra es un poco autobiográfica, habla de una pareja que bueno, vive una historia de amor bastante intensa, pero al mismo tiempo caótica, cruzada por cuestiones como las adicciones, las idas y las vueltas. Y bueno, es Concrete Blonde haciendo Joey.
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0: Como no podía ser de otra manera, Estados Unidos transformó la final del Mundial en un show al mejor estilo Super Bowl, y no solamente tuvo la ceremonia de apertura, sino que también tuvo un show en el medio tiempo, algo que es absolutamente raro para el fútbol, o por lo menos para los países más futboleros y de esta parte del mundo. Pero en la apertura, en lo que es la tradicional ceremonia que se lleva adelante antes del partido final y que también es algo que se repite en el comienzo del torneo, apareció Robbie Williams, secundado por dos damas. De un lado, Nicole Scherzinger, del otro lado, Laura Pausini, haciendo el himno de la FIFA en el medio de un despliegue de bailarines y de escenografía increíble. Aquí suena Robbie Williams con Rock DJ.
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0: popular pasaba en la década de los 70, hace ya bastante. Harvey Mason nos estaba dejando Groovin' You.
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0: pasa Alice Cooper, esta banda que tiene alrededor de ese nombre un montón de historias, y es un caso raro, ¿no? En principio, bueno, por la cantidad de leyendas que giran en torno a cómo se gestó, se hablaba en algún momento, pero hace mucho, de una sesión de espiritismo, de donde supuestamente habría salido el origen de la banda, pero ellos querían transmitir esa imagen de seguridad, como de terror, siempre pintarrajeándose, disfrazándose. De hecho, los comienzos, cuando habían recién salido de la secundaria, eran una banda que hacían parodias, ¿no? Temas de los Beatles, por ejemplo, y les cambiaban la letra, medio como con un humor ácido. Y después terminan llamándose Alice Cooper, que es un nombre que se va a trasladar definitivamente a Vincent Fournier, que es el cantante. Entonces, él fue conocido después como Alice Cooper. Esto que estamos escuchando es I Like Girls.
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0: músicos muy, muy talentosos, pero además con instrumentos potentes. El teclado es de Keith Emerson, esa melodía que ahí subyace durante todo el tema. El bajo y la voz es de Greg Lake y la batería le pega con unas ganas Cozy Powell en este disco. Después sería reemplazado por Carl Palmer, ¿no? Estamos escuchando Emerson, Lake and Palmer, disco de 1986. El tema se llama Touch and Go.
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0: La mamá de Lenny Kravitz era actriz, había sido muy famosa por un papel que tenía en una comedia televisiva, The Jeffersons, en el papel de Helen Willis, y falleció tempranamente, creo que de cáncer de mamas, en 1995. Y el padre fue un famoso productor televisivo, cineasta, un tipo muy influyente y con un legado muy importante en la industria cinematográfica estadounidense. Y el hijo de ambos es este señor, Lenny Kravitz. Esto es California.
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0: Nos pegamos una vueltita por Canadá, nos vamos a encontrar con Chad Kroeger y su banda, esta banda que debutó a mitad de los años 90, pero que conocimos casi en los 2000. Es Nickelback, When We Stand Together.

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1: ¿Cómo queda una linda balada que conocimos en la voz de la irlandesa Sinéad O'Connor, pero interpretada por un rockero como Chris Cornell? Así, escucha Nothing Compares to You.

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0: muchos instrumentos, una orquesta sinfónica compuesta por músicos que provienen de etnias de minorías a nivel mundial, ¿no? Es un proyecto musical que acá incorpora la voz de Bob Marley para hacer este tema, Redemption Song.
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0: noches.
1: Sí, es el tema de Spandau Ballet, tal cual. ¿Quién canta? Y es el cantante original de esa banda, la legendaria agrupación New Romantic, que nació en los años 80, que tuvo clásicos enormes como este. El cantante nació en 1959, se llama Gary Kemp, y acá en formato acústico y en vivo hacía True.
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0: Década de los 80, David Byrne ya había formado este grupo hacía bastante, iban por el sexto álbum, y para lanzar el séptimo, en realidad lo que hace es la banda de sonido de una película en la cual él debuta como director y también como actor, porque interpreta un papel dentro de una comedia medio satírica con bastante humor y que tuvo, bueno, mucho menos éxito que el disco en sí. Tanto la placa como el film se llaman igual, True Stories. Eran nuestros artistas de la semana, Talking Heads, Wild Wild Life.
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0: No sé si a vos te pasa, pero cada vez que escucho Radiohead empezar a tocar este tema, espero el momento donde explota la guitarra distorsionada. El nombre del tema hace referencia

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0: Hola, hola, hola, ¿qué tal? Bienvenidos. Muy buenas tardes para todos. El saludo, estamos en el fin de semana, una jornada espléndida, daba ganas de quedarse afuera. Sol a pleno, disfrutando de esta bienvenida. Y llegó nomás, y llegó el mes 8 de este 2026. Llegó agosto, llegó Agostini, como le dicen algunos. Un día muy especial, el día de la Pachamama, de esta madre tierra que nos cobija, que nos da tanto y que merece todo de nosotros. Claudia Torrado es mi nombre desde la capital nacional del maní. El saludo. Le ponemos color al fin de semana. Nos ponemos al rojo vivo. Donde la música estará en su máxima expresión variada. Lo que implica vivir el fin de semana. Una propuesta antiestrés para relajarnos, para divertirnos. También la información justa y necesaria, como siempre. Los anuncios comerciales. Mucho por delante. 4 horas juntos. Parecía ayer que estábamos a mitad del año y resulta que ya estamos en agosto. Mucha gente dando vuelta, aprovechando, chicos, familias, que tomándose un heladito, que dando una vuelta, haciendo deportes, caminando, bicicleteando, compartiendo. No, no vino con vientos hoy. Porque agosto tiene esa característica, el mes de los vientos. Así está rotulado. Aunque por aquí tenemos vientos en distintos meses del año, ¿no? 18 minutos de la hora 16, como les dije, 20 grados la temperatura, viento del sector este a 16 kilómetros en la hora para hoy, máxima 22, mínima 10. Soleado a pleno, mañana máxima 23, mínima 12, con brisa temprano y nublado. Más lo que digan, como si fuera la última noche de tu día. Te vas a comunicar, tenés la oportunidad de elegir también tu música preferida, hacernos comentarios, críticas constructivas, sugerencias. Estamos para recibir todo lo bueno, siempre que sea con respeto, construyendo. Porque así debe ser, ¿no? Estar receptivos a lo que ustedes también prefieren.
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2: Y el ritmo ya comienza a vibrar. Y los recuerdos. Y tu música. Esos sonidos. Que te movilizan y te llevan. Esa magia de la música. Que ha quedado en tus oídos, en tu corazón, en tu ser. Con vivencias, con amistades, con amores, con lugares. Como hay esta música bolichera, así le decíamos nosotras. Década del 80, Coco Jumbo.

entrelazando algunos internacionales, otros no. Recordando también la década del 80, el 90. En la primer media hora de la tarde al rojo vivo. Uno más que acaban de programar. También internacional. Bueno, el saludito, con lo que pasaba junto a Rod Stewart. Este viejo corazón, Anita, te cruzo todas las mañanas. Está fantástico para estar al sol. Yo cada tanto salgo un ratito al patio, busco el mate y vuelvo. Pero está todo abierto, ventilado, para que pueda disfrutar, ¿no? De este bonito día. Hay que airear, airear. Que se renueven las energías. Vos estás al solcito, disfrútalo. Pásala bien, ya te convido con un matecito. En este día de la Madre Tierra. Que tengas un hermoso fin de semana y gracias por...

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Tenelo presente, lo estabas necesitando vos también.

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56 en minutos, 59, en realidad 59, han pasado de la hora 16, casi ingresando a la segunda hora de esta bonita tarde. Sabores de Mascota nos está presentando ahora la cabeza del sorteo matutino de esta jornada, la quiniela ahora. Por Nacional 9692, el médico. Por Buenos Aires, el enamorado 0193. Lotería de Santa Fe, el soldado, sí, 4712. Entre Ríos, el 6369, los vicios. El 94.

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0: De lo nuestro, lo mejor, luego nomás se pasaron los Caligaris, pero ahora. Luis Fonsi que llega con Gustavo. ¿Gustavo? No, el jefe no. Gustavo Lima.
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0: Música, claro, para disfrutar.
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0: Más luego vamos con el bloque de lo nuestro, lo mejor, y vamos a honrar a nuestra Pachamama. De lo que no somos dueños, como dice un mensaje que después vamos a difundir, si no somos parte. No hay que olvidar, somos parte de la tierra, no dueños de la tierra. A no confundir.

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1: Ah, te convidé, ¿eh? Me traje aquí, sí, me traje la petaquita chiquitita nomás, ya me quedé poco. Anduve visitando amigas con esta cañita sagrada, con ruda. Bueno, no la preparé yo. La verdad que el año que viene me comprometo a hacerlo, me comprometo conmigo misma, porque cuando me acuerdo ya es tarde, porque eso lleva su tiempo de macerado y toda la historia. Pilula no ha aparecido aún, no sé, yo estoy en la radio. Pilu, te mando un saludo. Yo por las dudas me traje la botellita chiquita, ya, ya queda casi las hojitas de ruda que van quedando nomás. Ya mandé a los grupetes, ya pasé, por, como decía, por algunas amigas. Les convidé a alguna y medio que... Se empezó a reír mucho. Le falta cancha con el tema de la caña. A mí también me ha pasado, ¿eh?
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1: Me tomé unos traguitos antes de venir, ya empecé anoche. Después de las 12 de la noche. Traguito. Intenciones. Agradecimiento. Todo lo que es esta madre naturaleza, ¿no? Que nos cobija, que nos da tanto.
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1: Y bueno, a ustedes imaginariamente les comparto. Bueno, lo he difundido a través de mi WhatsApp.
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1: Pero a través de la radio todo es palabra, es comunicación verbal. El matecito siempre les llega, pero ahora va con caña y ruda. Auténticamente argentina. Mucho por delante por compartir, anuncios. ¿Cuánto tenemos por aquí? ¿Cuánto tenemos por aquí? Anuncios comerciales. Pronóstico extendido. Pues parece así, che. Anita, ¿sigue el sol? Cabellera envidiable que tiene esta mujer. Pasan los años y lo tiene intacto. El aguante los laburantes del fin de semana, la gente de bomberos. Bueno, para vos que querías entrar de platinados, qué fiestón se armó ayer. Me acuerdo ahora, después vamos a estar hablando en un ratito, vienen las noticias también. Antes de venir nuestro espacio de lo nuestro, lo mejor.
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1: Y sí, se armó un fiestón ayer con todas las visitas que tuvimos. Marito Campo, tuve el placer de conocer a este personaje porque tiene una carita. Yo lo conocí a través de imágenes y demás. Tenía referencia, pero verlo sí, tiene un carisma.
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1: Bueno, vino todo el equipo de la gran... De la gran propuesta que trae Platinados 30 años, estuvieron aquí, por supuesto, a través del Facebook de la radio. Está todo ahí, el diálogo, lo que nos contaron, la ampliación del espectáculo ahora con dos funciones.
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3: Mírame, mírame.
1: Muy buena convocatoria.
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1: Y bueno, estuve consultando justamente si quedaban algunas entradas, quedan algunas entradas en bomberos. Bueno, la semana próxima para la segunda función, ya han estado mencionando, por supuesto, donde van a ser vendidas las entradas, aquí en Chau Viaje, lo que era antes Chau Viaje, ahora lo... Esa para la segunda función. Y mañana cuando vas a buscar el locro de bomberos, ahí mismo podés aprovechar y comprar porque, consulté y me quedan algunas muy poquitas entradas, ¿eh? Algunas de 15, algunas de 20 mil pesos. Pero hoy no, mañana por la mañana va a haber movimiento allí en el cuartel de bomberos, obviamente. Entonces ahí aprovechás, haces un doblete. Te llevas las porciones de locro, que algunas poquitas quedan, y también te llevas la entrada para Platinados allí para la primera función. Si quieres la segunda, te dirigís, como dijimos, a Chau.
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1: paso se viene, ¿eh? Una fiesta se va a armar el próximo viernes.
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1: Junto a Platinado y ese equipo.
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1: 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Buen fin de semana.
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1: 27 minutos de la hora 17.

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Saludito a Juli Nobile, que ha inaugurado su local hoy en calle 12 de octubre, allí en la galería. Bueno, ya me va a pasar seguramente el nombre de su comercio que ha inaugurado hoy. Ha abierto sus puertas en la jornada de hoy. Todos los éxitos, estuvimos por allí dando una vuelta, deseándoles lo mejor a Juli. Bonitas pilchas, realmente tenés que llegarte. A ver si alguien me pasa la data, el nombre del local comercial. Bueno, Juli, un abrazo. Lindo, gente joven que apuesta, los tiempos no son fáciles, esa historia de siempre y que es real, pero hay que apostar, hay que intentar, hay que ponerle pila y actitud. Así me gusta. Como Madonna, tiene no sé cuantísimo cantidad de años. Es la reina del pop. Diva total.

Le mandamos un saludo a Aye. Bueno, no sé si está escuchando, qué sé yo. Pero bueno, mientras tanto le mandamos un saludo. Qué lindo tenerla cerquita. A Cami la tenemos siempre. Son familia de la radio, de pequeñas. Son parte. Bueno, instalada en Villa María ya hace tiempo. Bueno, y Aye, debido a la actividad que ya hace, a sus preferencias, a su estilo de vida, nos va a contar y nos va a hablar de el ritual de la Pachamama y bueno, todo ese sentir en minutos. Gracias, Aye, un abrazo también para vos.

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34 minutos de la hora 17. Momento de informarnos. Momento de noticias. Grados la temperatura en la capital nacional del Maní. Ya se me está trabucando la lengua, che. Ay, no. Va de nuevo, 20 grados la temperatura en la capital nacional del Maní. El viento sopla del sector este a 16 kilómetros en la hora. Calorcito, sí, es casi la primavera anticipada, 22 de máxima, 10 la mínima, soleado y luego algo más fresco. Mañana bonito día, sí, algo nublado.

ahora sí, avanzamos con títulos. Platinado, lo que decíamos recién, agregó una segunda función para celebrar los 30 años en Cine Teatro Premiera. ¡Ya vamos! El fenómeno de convocatoria ha superado las expectativas y ante casi total la venta de entradas para la función de las 20, el dúo confirmó justamente la nueva presentación para el viernes 7 de agosto a las 22:15. Leo Pignata, o Piñata, y Marito Campo van a ser parte del espectáculo, quienes estuvieron, como decíamos, en nuestros estudios y van a recorrer 3 décadas de historia, humor, música y emociones. Celebración de 30 años de historia del dúo Platinados ya comenzó a vivirse mucho antes.

0: Cristian Checho, ambos confirmaron la noticia que muchos esperaban, que respecto a que se suma una segunda función al espectáculo aniversario debido a la extraordinaria respuesta del público. La presentación prevista para las 20 en cine, teatro Premier, y prácticamente agotó la capacidad, por lo que el mismo viernes, como decíamos, hay una nueva función 22:15. Permitiendo para quienes trabajan facilitar, ¿no?, el tema del horario, que puedan llegar, o también a otras personas desde otros puntos de la región, otras localidades o ciudades. Realmente el placer de tenerlos. Leo Piñata, que también habló de su presente y futuro artístico. Este joven que conocemos, que tiene realmente una calidad como artista y como persona esencialmente. Y que también habló de que se va a venir una gran celebración en su localidad, que es James Cray. Ya después hablaremos de eso, están ultimando detalles. Más títulos, más información. Hernando impulsa el proyecto Que Florezcan las Infancias. Las perdices de Río Tercero, 5 motocicletas secuestradas y 2 menores aprendidos. Campaña de vacunación antigripal y el hospital de Hernando continúa recibiendo dosis. ¿Cómo pueden vacunarse? El vacunatorio del hospital, recordamos, de lunes a jueves en horario de 8 a 12. Lunes a jueves de 8 a 12 podés llegarte, ¿eh? Esto para toda la población interesada. Vacunación antigripal. Campaña 2026. Presentaron el queso gigante de 1000 kilos elaborado en la Cuenca Láctea Villa María. ¡Qué cosa! ¡Qué rico! ¡Qué delicia esto! El 29 de junio de 2026 se elaboró el queso semiduro más grande de Latinoamérica. De Latinoamérica. Será exhibido y rematado por porción en el marco de la Mega Expo del Centro Argentino. Durante septiembre en Villa María, la pieza presentada ante la prensa pudo realizarse con el aporte de productores junto a empresas de toda la región y tendrá un fin solidario. Niños de la guardería municipal compartieron una emotiva jornada con los abuelos del hogar municipal. Qué bonitas imágenes, qué lindo momento, ¿no? Pasamos al ámbito agropecuario. El agro mantiene el liderazgo exportador en un escenario de cambios. Día de la Pachamama, la tradición ancestral que cada primero de agosto honra a la Madre Tierra. Como decía Luguito, vamos a estar compartiendo el mensaje que a través de las redes está publicado junto a Yelén Herranz. Hernando tiene el gasoil más caro del relevamiento de Fundación Colsecor. Hernando, también el cemento sigue más barato que en Cava, pero el gasoil mantiene una importante diferencia. Quedó inaugurado el nuevo ingreso al servicio de emergencia del Hospital Municipal Pascual Tirro. Con la presencia del intendente municipal, integrantes del departamento ejecutivo, algunos concejales también. Personal, quedó oficialmente inaugurado el acceso al servicio de emergencia del hospital. Una obra que permite optimizar la atención de pacientes críticos y mejorar las condiciones de trabajo del equipo sanitario. Últimos títulos, más información. Eduardo Gareto reemplazará al Nicolás Villafañe en la Dirección de Vivienda y Familia. Aprobaron la venta directa de 3 hectáreas del CRE y hubo diferencias en el Consejo. Villa Casubi, presentación de actividades. Advierten sobre una curva peligrosa en la ruta provincial 10 y piden reforzar la señalización. Graf Spitz, Memoria y Legado en Villa General Belgrano. Interesante entrevista mantenida por nuestro director con Carlos Eduardo Schuller, descendiente de alemanes y uno de los principales recopiladores de la historia del Graf Spitz en Argentina. Bomberos Voluntarios impulsa el nuevo locro. Para mañana quedan algunas poquitas porciones. Explican la situación de los subsidios. También un mensaje emotivo para la querida Negra Reina. Recuerdo cuando tuvimos la oportunidad de tenerla a ella, que no fue fácil, pero la habíamos convencido y fue parte de lo que fue el ciclo La Senda, este programa televisivo, que fue, por supuesto, un programa que dejó sus huellas. Y una de ellas, de las invitadas, fue justamente la Negra Reina, que sigue, por supuesto, el mejor recuerdo y también el saludo para Alicia. Así repasamos títulos, la información justa y necesaria en la tarde al Rojo Vivo.
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0: Uy, qué lindo recibir las visitas aquí. No, no estoy tan trabuquete, la lengüita un poquito nomás. Ya me tenté, le puse un poquito de caña al mate. Llegaré a las 19. Vamos a tratar.
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0: 51 minutos de la hora 17, como lo prometido hay que cumplirlo. Así que ahora sí, bienvenida la Aye, querida Ayelén, que nos va a hablar justamente de este día especial.
2: Bueno, el 1 de agosto celebramos el Día de la Pachamama, que es esta celebración que tiene que ver con las culturas andinas, en donde nos reunimos a agradecer, a ofrendar y a pedir, a sembrar intenciones frente a la escucha abierta de la tierra, de esta madre naturaleza que no solo vive en la tierra y en lo concreto como las plantas, sino que habla de la pulsión de vida, del origen cósmico, de la existencia, de la creación. Para mí es una fecha muy linda y muy importante porque habla de recuperar y de volver a traer al habla de lo cotidiano el cuidado de eso que nos antecede, que son otras especies, que son nuestro entorno, que es este lugar que habitamos sin esa necesidad de sentirnos dueños, sino parte. Para hacer este ritual, lo que tienes que hacer es dejarte llevar por la energía del día, trata de tomarte un momento para agradecer y conectar. Y te doy algunos tips como orientación para que en base a esto y a tu investigación propia te dejes llevar y hagas tu propio ritual. Haces un pozo en la tierra que tengas a disposición, preparas las ofrendas, que son alimentos, bebidas. Estamos hablando de una celebración que tiene un origen por fuera de lo religioso. Entonces, estamos hablando de una divinidad que tiene también gustos mundanos, placeres mundanos, como el tabaco, alguna bebida alcohólica, es un espíritu de fiesta. Entonces también, digamos, empaparnos de este espíritu también tiene que ver con estar en comunión con esta celebración. Una vez que preparamos todo lo que queremos ofrendar, a mí me gusta mucho hacer una carta dirigida a esta entidad hermosa que es la Pachamama, agradeciendo, pidiendo perdón y sembrando intenciones que quiero ver manifiestas en esta 3D, en este campo, entre el periodo que comprende este 1 de agosto y el próximo. Así que bueno, después de tener esto todo preparado, lo que hago es poner tanto la carta como todas las ofrendas en el pozo, tapar el pozo y finalmente cerrarlo y agradecer. Dicen las antiguas lenguas que hay que pasar agosto y con este empujoncito y esta ayuda de la Pachamama tenemos viento a favor.

0: Olguita, ¿cómo va la tarde?
1: Tierra mía.
0: Tantos matecitos me ha cebado, te cebo yo uno ahora. Junto a esta cañita linda va una hojita ahí de menta, no, de ruda. Menta también, ¿por qué no?
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la compañera de mate, a veces mate amargo, que le pone tantas cositas ahí. 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

0: cuando tenga la tierra clásico de nuestro folclore argentino. Daniel Toro, Ricardo Mollo. De lo nuestro, lo mejor.
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0: Con un romanticismo particular viene. Y a vos te gusta el chaqueño, y a vos te gusta Paul Moon, y a vos te gusta Jorge Rojas, y a vos Luciano Pereira, y a vos Nahuel Penici.
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0: ¿Y qué dice? 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
0: De lo nuestro, lo mejor al rojo vivo.

0: corriendo la hora 18. De lo nuestro, lo mejor, y viene este amor salvaje.
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0: La Sole, el Chaqueño y también los Nocheros. Muchas fanáticas y fanáticos de los Nocheros. Hay muchos de esos amores. Amores salvajes.
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0: una de las populares canciones.
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0: El chaqueño palavecino, incansable, este gran cantor.
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0: nuestra música y esta canción es para pensar. La verdad que es muy bonita. Para la profe Lore.
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0: Dice tanta verdad.
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0: Es la Sole.
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0: Habla de los paisajes.

0: ratito pasa por acá Johnny Bisotto. Saludo a Mariana, si está escuchando, que estuvo interpretando esta canción. Aroma de mandarinas.
1: Ah, bueno más.

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Avanzamos con el pronóstico extendido para la jornada de hoy, máxima 22, mínima de 10. Soleada la jornada, espléndido día. Mañana domingo, brisa temprano, nublado, máxima 23, mínima 12 grados. Para el lunes inicia la semana, máxima 19, mínima 11, nublado. Martes 4 de agosto, máxima 20, mínima 11, nublado también. El miércoles iguales las condiciones, nublado también. El miércoles máxima 21, mínima 11, jueves máxima 19, mínima 6, algún chubasco. Viernes máxima 19, mínima 5, algún chubasco también para el viernes. Sábado, próximo sábado, intervalo de nubes y sol, máxima 15, mínima 3, desciende la temperatura. Domingo 9, 16 de máxima, 3 la mínima, soleado, una jornada bonita. El otro domingo, es decir, el 9 de agosto. Las perspectivas para estos días próximos del mes 8 de este 2026 que ya estamos viviendo. Tardecita de este sábado, dando la bienvenida a agosto, día de la Madre Tierra, de la Pachamama,

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0: Se viene más música, música de todos los géneros. Le ponemos ritmo cordobés. Esto es Identidad Cordobesa. Jorge Toro, qué vivo. Vigente como siempre.
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0: Se viene un compilado. Veneno para dos, Te quiero tanto y mucho más. Jorgito canta. Al rojo vivo, tardecita. Tardecita de agosto.

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1: Y este tema va dedicado para todos los que alguna vez sufrimos corazón roto.

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Avanza ya la nochecita de este sábado. 38 minutos. Han pasado de la hora 19. Actualizamos la información en títulos de todos los ámbitos.

Ahora sí, como decíamos, la información en títulos: paro docente. El gobierno hará inspecciones en escuela y advierte con sanciones a los gremios. Capital Humano revisará controles durante la huelga nacional del lunes para verificar el cumplimiento del servicio mínimo. Advirtió que aplicará sanciones si detecta incumplimientos. Caputo respaldó la reforma del Banco Central y pronosticó un triunfo de Milei en 2027. Más títulos: cierran la garganta del diablo por 40 días por crecimiento.

El Parque Nacional Iguazú desmontará las pasarelas metálicas del circuito para evitar destrozos por el fenómeno El Niño. Como decíamos, se decidió cerrar temporalmente el acceso a la Garganta del Diablo durante 40 días a partir del lunes 3 de agosto con el objetivo de retirar las pasarelas y barandas metálicas debido a la inminente amenaza de un desborde histórico de la cuenca. La medida ha sido anunciada en una conferencia conjunta entre directivos de Parques Nacionales y la concesionaria Iguazú Argentina Sociedad Anónima. A diferencia de situaciones pasadas, la estrategia adoptada no esperará a que el caudal cause daños ni se limitará a reforzar defensas, sino que implica el desmontaje y resguardo de infraestructura en lugares seguros para evitar destrucciones similares a las ocurridas en el año 2023. Cuando el río arrastró 79 tramos de pasarela cerrando el acceso durante 9 meses. La logística de resguardo busca prevenir graves consecuencias materiales que suelen resultar de los temporales de gran magnitud en el área. Ante el alto flujo turístico, proyecciones meteorológicas relacionadas con el fenómeno del Niño, se han implementado medidas preventivas para proteger la infraestructura del área Cataratas. Así señaló la concesionaria Iguazú Argentina. Los representantes de la empresa destacaron la base técnica que respalda la operación. La decisión apoya pronósticos y análisis técnicos que anticipan crecidas en el río Iguazú en los próximos meses. Ante esta situación, el gobernador Hugo Pasalacqua ha conformado un comité de emergencia para coordinar acciones preventivas en los municipios ribereños y supervisar el monitoreo del caudal, que también está influenciado por la apertura de compuertas en las represas hidroeléctricas brasileñas. En una reciente reunión con expertos de la región y el exterior, los técnicos confirmaron expectativas de lluvia récord en los próximos meses y también advirtieron que los escenarios de riesgo oscilan entre fuertes y extremos. Así ameritaba, ¿no?, ampliar esta información.

0: explosión en restaurante de Moscú causa 3 muertes y al menos 21 heridos. Jujuy cerró julio con casi 79% de ocupación y un impacto económico de 65.000 millones de pesos. Repasando así algunos títulos. En la previa del Festival de Cine de Mar del Plata premiarán al compositor Emilio Cauderer. Títulos, información, cuando nos separan que 45 han pasado de la hora 19, solo nos faltan 15 minutos para ingresar a la hora 20.
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0: Ahora sí, le damos paso a alguno de los programados. Claro que sí, a otro de los programados que suenan en la tardecita. Tardecita noche. ¡Ay, qué lindo! Con ritmo de salsa. Para las chicas. Para las chicas del latino, claro. A practicar con esos taquitos. ¿Qué pasará? Así vamos a vivir lo nuestro. Últimos minutitos al rojo vivo. ¡Qué temazo este!
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0: David Bisbal, inmenso, Rosa López. Pero...

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1: Pero este caballero canta de maravilla. Te hace bailar, te hace disfrutar, te seduce. ¿Cómo baila? Por favor. Salomé. Al rojo vivo se termina. Nochecita agradable, fantástica, preciosa. Anoche viernes también había movimiento por la ciudad, un montonazo. Esta noche también.
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1: Con la cañita esta, más los matecitos, más la ruda, más esta música, pum para arriba. Y la radio que va con vos.
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1: Al rojo vivo.

0: Un poquito de La Reina.
1: Esa negrita que va caminando, esa negrita tiene su tumbao, y cuando la gente la va...
0: Es La Reina de la Salsa.

farmacia de turno, Sifarma, turno que se extiende hasta mañana a la hora 8. Con una temperatura sumamente agradable. Así le hemos dado la bienvenida a este agosto, el mes del niño, el mes de la Pachamama de la tierra. Ah, el de mi cumple, che. Muchas cosas bonitas va a traer este agosto. Ya lo está trayendo. A puro ritmo, con alegría, con entusiasmo. Acá vino la negrita, Ronnie Velas. Y yo ya me voy con las últimas gotitas de caña. Llegué bien. Creo. No sé cómo salgo de la radio, ese es un tema. Matecito rico, caña con ruda. Tres sorbitos, otros dicen siete, bueno, depende. Los que vos quieras.

Claudia Torrado es mi nombre, como siempre les digo. A disfrutar de cada momento como si fuera el último. Yo lo intento y ustedes también seguramente lo van a lograr.

gracias a los señores anunciantes. Quedan algunas porciones de locro en Bombero. Bueno, Omar ya vino a buscar, ¿eh?, el valecito correspondiente. Que lo disfrute, caballero. Al fiel oyente, solo que estaba escuchando el partido.

mañana pueden retirar ahí también, adquirir cuando van a buscar el locro, a colaborar, a comer rico, o bien para tener guardadito en el freezer las porciones para esos momentitos que te saca del apuro. Como decíamos, colaborás con bomberos y de paso quedan entradas para Platinados, la primera función, y ya han programado una segunda. Así que mañana haces un doblete ahí en bomberos, ¿sí? El saludo a esta institución tan querida.

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La Cami, el Gus, el Nachi, la Maggie, si ya lo dije, Maggie. ¿Y quién les habla? La Clau.

0: tiene cara.
1: Qué personajes. Y la Delio. Ahora sí, cerramos. Gracias, gracias, gracias. Gracias, Madre Naturaleza. Que seamos conscientes.

0: cuidemos nuestro lugar, nuestro suelo.
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0: Nuestra tierra de la que no somos dueños, somos parte.
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0: Ahora sí, chau. Buen fin de chau.

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1: Primer fin de semana de agosto del 2026. Bienvenidos, amigos y amigas, a un nuevo programa de ABC Hits. Claro que sí, qué lindo reencontrarnos con las mejores canciones, con la buena música, con tus éxitos de la A a la Z, esa música que te acompaña, que te prende y que te cambia la cara, por sobre todo, los temas que te hacen bailar, cantar y que te hacen pensar y decir, che, loco, soy temazo, Y bueno, para eso estamos nosotros, para acompañarte en este primer fin de semana de agosto del 2026, ya mes 8 del año, cómo pasa el tiempo, pero se disfruta, que es lo importante, Nacho en los controles para acompañarte, Pablo en la coordinación y quien les habla, Martín Montserrat, para estar acá en este primer fin de semana de agosto juntos, escuchando la buena música que te trae ABC Hits. Vamos con Tote, Lauta y Ruggiero, plan A, plan B y plan C. Espero que por lo menos vos, en este primer fin de agosto, tengas también tres planes, como ellos. Sube el volumen y disfrutá.
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0: Es bellísima.
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2: Leire Martínez y Miranda, El Ruido, lo que veníamos escuchando para arrancar, ¿eh? Seguimos en el comienzo de este primer fin de semana de agosto del 2026, ¿eh? Con alguna música de ABC Hits. Hablamos de buena música, tenemos que hablar de estos músicos que se unen en una canción que mezcla pop latino y sonidos urbanos alrededor de una historia de atracción. Belleza, así se llama este tema. Apuesta por melodías accesibles y una producción moderna, aprovechando la combinación de estilos que aporta cada uno de los participantes, que aporta Montano, que aporta Piso 21 y que aporta Gangsta en este gran tema que es una belleza, que así se llama y al que le tenés que subir el volumen para disfrutar.

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Te hago PCTK y qué personajes piel con este gran tema del 2024, que pasaron los años, pasó el tiempo, dos añitos nomás, tampoco mucho tiempo, y sigue erizándome la piel, me sigue generando esa sensación. Viste que dicen que a la gente a la que se les eriza la piel cuando escuchan una canción, gente especial, realmente, está comprobado por un estudio científico. A mí me pasa eso. ¿A vos qué onda? ¿También sos de la gente que tiene algo especial con respecto a la música? Esperemos que sí, ¿eh? Por suerte a veces hits te genera esas sensaciones, ¿eh? Nico Hernández y De La Planta llegan con La Oportunidad.

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por unas llantas. Gran tema del artista urbano, el rapero Trueno, ¿eh? Qué gran artista, cómo la rompe. Cómo le tengo aprecio. Simplemente sin conocerlo, ya con escuchar su música, le tengo aprecio a este tipazo, ¿eh? Gran canción que veníamos escuchando, ¿eh? Que también le tengo aprecio. Es elegante, ¿eh? Haciendo Perdóname, este tema con un tono más introspectivo que el habitual. Perdóname, encuentra a Elian Ángel Valenzuela explorando las consecuencias de los errores dentro de una relación. La canción mantiene elementos de la cumbia 420, pero incorpora una interpretación más emocional y reflexiva, ¿eh? Subí el volumen y escuchá Perdóname.

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2: Hoy de turno en nuestra ciudad, Cefarma, Avenida San Martín, 364. Turno que se extiende hasta mañana a la hora 8.
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1: Amor de Vago, de la Tecla M y Malandro, lo que venimos escuchando. Tema del 2024, pero que sigue pisando fuerte y así va a seguir seguramente, ¿eh? Con esta gran canción que sonaba, ¿eh? Lo que llega ahora es un cuarteto, Fingí Demencia se llama, y ahí una de las curiosidades del tema es la reunión de varias figuras centrales del cuarteto y la cumbia actual. Luke Ra, Ram, quien los

0: controles de La Planta y La Conga, quienes combinan estilos en una producción que actualiza el sonido popular cordobés sin perder su esencia festiva. Subí el volumen y fingí demencia.
1: Y este tema va dedicado para todos los que alguna vez

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1: Con tus éxitos de la A a la Z, amigos, te presentamos de la A a la Z, obvio, de qué personajes y Los Ángeles Azules, así se llama esta canción. Como tus éxitos, ¿eh? Los de ABC Hits, los que suenan, los que te acompañan, la música que te prende y que te cambia la cara, ¿eh? Vamos con Eugenia Quevedo, Ángela Leyva y la banda de Carlitos. No podrás, la versión en vivo.